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y uno de los clásicos, la banda Los Chicos de Hombre G, y Cayó la Bomba. Ingresamos ya a las 7, hoy es 7 de la noche con 21. Bueno, y nosotros ya estamos hoy en mitad de semana, fecha 26, ya este mes de agosto. O sea, dentro de poquito se acaba el mes. Como si nada, ¿no? Nosotros sí en cabina como todas las noches, ya listo para presentar nuestra cita ochentera. Ya desde entonces ustedes ya nos pueden escribir desde estos momentos a través del WhatsApp insuperable al 96567-3668. Y por acá, este es uno de los éxitos que me estaban solicitando. 7 con 22 minutos. Gran Rudy, y estamos al aire a través de la caja de Rock and Pop, mitad de semana.

Uno de los éxitos, los chicos del grupo Magneto. Para acá nos regalan este 40 grados. Uy, ingresamos ya a las 7:28. 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Hoy por acá también ya están ingresando los saludos a través del WhatsApp insuperable. A ver qué tengo por acá. Saludos a Geraldine.

0: también me dice que está con su hermana Marianita. Y un saludo también para Willy. Oye, los tres hermanos sintonizando la radio. Vía internet desde la ciudad de Pucallpa. Oye, gracias por estar con nosotros. Otro saludo también para familia López Guarmiyuri. Ahí está Heinz, está Win, está también Yulisa, mamita, la señora Connie, sector de la calle Pénjamo, este es el sector de Belén, ¿no? Ahí sintonizando la radio. Hoy estamos en una linda noche, ya a mitad de semana, para continuar lo mejor de esta secuencia. Me estaban pidiendo la canción de Nirvana. Estos son los primeros 30 minutos. Lo mejor de la caja de Rock and Pop. En tu emisora número uno. Ya lo sabes.
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2: Uno de los éxitos, la voz de Mickey González. O sea que nos vamos a Tocache. 8 minutos, oye, así de rápido, ¿no? Estamos ingresando ya a las 8 de la noche. Tremendos temas. Oye, por acá grandes recuerdos, ¿eh?
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2: Hoy, como todos los días, esperando por ti. Oye, nos puedes escribir a través del WhatsApp insuperable al 965673668. Y nuestra cita musical de lunes a viernes, en los primeros 60 minutos, lo mejor de esta generación ochentera, a través de la caja de Rock and Pop, vía los 103.5, en la señal insuperable. Trabajando como todas las noches y llevarte la mejor música.

0: por acá estamos en la noche, edición del miércoles. Hoy día fecha 26. O sea, dentro de poquito ya se va acabando el mes. Qué rápido, ¿no? 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Saludos también para mi amigo Henry, disfrutando de la radio Story de la noche. Uno de los clásicos. Ya cerramos esta secuencia. Llega desde Argentina, al estilo de Miguel Mateos, nos regala este tema.
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0: Llega la parte final a través de la caja de Rock and Pop. Mañana a 7 en punto. Esta secuencia está de retorno.

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0: como dice la canción.
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0: Al estilo del rico vallenato. Locamente enamorado. ¿Tú qué me dices? Que estás sintonizando la radio a esta hora. Te vacila, ¿sí o no? Oye, me están pidiendo la canción Bendita la Luz. Me piden un rico merenguito. Muy bien, y por acá obviamente lo vamos a complacer. ¿Qué tal diversión de todos los días, eh? Bendita la Luz. Reportan sintonía de todos lados. La gente que está en la ciudad de Ica. Qué chévere. Me pedían.

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3: Esta es la hora. 8:18.

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Vamos, ¿cómo te vacilas, no? Oye, estamos ya en la edición de hoy, mitad de semana, 26 de agosto. ¿Cuántos a la fecha están celebrando algo? Me imagino que estarán diciendo salud y celebrando con la mejor música y la programación insuperable. Oye, gracias también por estar con nosotros y a aquellos también que nos escriben vía el WhatsApp insuperable. Es el 965-6736-68. 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Saludos para mi amigo Don José, disfrutando de la radio en casita, como siempre, como todas las noches, con la mejor música. Claro, qué gusto de conversar con toda la gente que nos escribe. O sea, dialogar vía el chat. Sí, el WhatsApp de la radio al 96567-3668. Me pedían Quinito Méndez. ¿Qué tal, calorazo? Éxito de verano.

Disfrutamos uno de los éxitos, Salecita de la Buena, al estilo de David Pavón, y nos amamos. Oye, si te das cuenta, a esta hora de la noche, buenos éxitos, por acá nos están pidiendo, vía el WhatsApp, obviamente al 965-6736-68. ¿Cuántos el día de hoy están celebrando algo maravilloso, el día de su cumpleaños? Hoy 26 ya del mes de agosto. Hoy también quiero saludar, dice que están disfrutando de la radio a esta hora de la noche, compartiendo lo mejor ahí en casita. Oye, qué bien, ¿eh? Para decir salud en esta ocasión especial. Oye, qué chévere. Saludos entonces por acá para nuestra amiga Valeria López Salinas. Hoy está celebrando, apagando velitas. Y desde aquí también comparten la felicidad. A nombre de sus hermanas, está Gia, tanto como Andrea, mamá, la señora Lisette Salinas. Sus tíos, tías, primos también, especial de parte de su tía Susanita Giovanna Salinas de Rojas. Dicen que está a esta hora, están degustando unas ricas parrillas, esa torta heladita. Sector de Caballero Lastre. Desde aquí la felicidad para Valeria López Salinas, que hoy está echando la casa por la ventana. Hay que seguir celebrando, ¿ah? Y esta canción especial para todos los cumpleañeros que están escuchando la radio ahí a todo volumen. Happy birthday to you. Y que siga esa celebración.

lo que te gusta. Oye, música variadita. Acá tocamos de todo, ¿ah? A través de tu emisora número uno, mitad de semana. En esta programación insuperable. Ingresamos ya a las 9, hoy en 9 de la noche con 10 minutos. Así comenzamos estos últimos 60 de programa. A través de Noches Insuperables.

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1: Esta es la hora, 9:10.

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Por acá recordando, bailando lo mejor de las toadas. Son las 9:34. Vamos a continuar en la edición de hoy. 10 en punto de la noche. Ingresa a cabina el chico TikTok, el gran John Vargas. Para continuar con lo mejor de las canciones, en este caso el género de las baladas, con lo que va a ser pues el programa romántico. Aunque por acá me están pidiendo algunas baladitas, ¿ah? ¿Eh? A ver, un toquecito lo ubicamos. Son las 9:34. Bendita la luz. Rico merengue, ¿ah? ¿Eh? Banda de

Son las 9:38, como dice la canción. Oye, tengo saludos. Bien, me dice para hacer llegar esta hora de la noche. Saludos de cumpleaños para Eric Macedo Ocmi. El día de hoy está echando la casa por la ventana. El saludo viene a nombre de su esposa, la señora Bonnie Salazar. También a nombre de su suegra, la señora Normita Layango. Oye, gracias por estar disfrutando de la radio. Así que todo lo mejor en esta fecha 26, ya del mes de agosto. Así que reitero el saludo para el gran Eric Macedo Ocmine, a nombre de toda la familia que están acompañándose de nosotros. Oye, gracias, Otro saludo también a la familia Xuña Apagüeño, para mis 12 pequeños, dice acá, para Willy y Said. También está Alessio Emiliano, mamita, la señora Vanesita. Saludos también para papá Willy. Oye, qué chévere, la gente que está por el sector en la carretera Santa Clara, Simón Bolívar. Como todas las noches, el WhatsApp insuperable. Oye, sigue ingresando más saludos al 96567-3668.

Ya estamos en los minutos finales en la edición del miércoles. Como dice Cristian Castro, no podrá. 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Oye, estamos a espaldas del Pardo, ¿ah? Ya nos vamos. John Vargas está en la cabina para continuar con lo mejor de Pasiones. Enrique Silvano en la parte técnica, hablando para ti tu amigo Rudy. Mañana, 7 en punto, estamos de retorno.

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1: Hay momentos en que los que una mujer no necesita que alguien la salve. Solo necesita recordar que todavía tiene fuerzas para salvarse a sí misma. Puede haber amado de verdad, puede haber entregado demasiado, haber perdonado cosas que le dolieron y haber guardado lágrimas para que nadie conociera sus noches más difíciles. Pero llega un día en que algo cambia. Deja de preguntarse por qué no la eligieron, por qué no la cuidaron o por qué alguien decidió irse. Y comienza a preguntarse algo mucho más importante. ¿Por qué estaba aceptando tan poco cuando merecía tanto? Y ahí comienza su verdad o su verdadera transformación. Porque una mujer que recupera su dignidad ya no corre detrás de explicaciones. Ojo, no quiere ya saber qué pasó. No quiere que tú le des tu justificación. No. Y sobre todo, no ruega por atención. Y mucho menos se queda donde tiene que convencer a alguien de que merece amor. Por eso, aprende a soltar sin odiar, a recordar sin regresar y a cerrar puertas sin sentirte culpable. Dios también trabaja en los silencios donde nadie ve un proceso. Allí reconstruye su corazón, fortalece su carácter y le enseña que perder a alguien nunca significa perderse a sí misma. Algún día mirará hacia atrás y comprenderá que aquello que creyó que la estaba destruyendo, en realidad le estaba enseñándole a no volver a conformarse. Porque cuando una mujer finalmente entiende su valor, deja de buscar un lugar en corazones que nunca supieron hacerle espacio. Y desde entonces ya no busca que la elija, se elige ella misma. Buenas noches, soy John Vargas. Así se inicia Pasiones en Cuéntame tu Historia, a través de la radio número 1. 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

Hola, ¿qué tal? ¿Cómo están? Buenas noches, bienvenidos al programa, bienvenidos a Pasiones de Cuéntame tu Historia con John Vargas a través de los 103.5 de tu radio Loreto Insuperable, en este miércoles mitad de semana, con que el paro ya se ha levantado. Espero ya mañana todo jueves a volver a los compromisos, el trabajo, el estudio, a seguir dándole duro, ¿eh? Porque ya no falta casi nada para llegar a finales de año. La universidad, el estudio, los diferentes compromisos, las metas que tú te has trazado en este año 2026, que parece que fue ayer nomás cuando aquí en nuestra cabina, junto a los demás colegas, compañeros de labores, dábamos la cuenta regresiva para decir feliz año 2026. Yo estuve aquí para dar la bienvenida junto a los demás compañeros, con Juan Carlos, si no me equivoco, claro, estaba Juan Carlos, otros colegas más, y dimos la bienvenida.

0: Feliz año 2026. Y se dan cuenta, ya no queda mucho tiempo. Y próximamente nos vamos ya preparando para decir bye bye, adiós 2026. Me dirán, John Vargas, pero aún falta 3-4 meses. El tiempo se pasa volando. Así que no te quedes, a seguir para adelante. Vamos, tú puedes. Si aún no has conseguido eso que te has trazado para este año, tienes que darle doble, triple esfuerzo. Y estoy seguro que así lo vas a lograr. Así que ánimo, bienvenidos. 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Bienvenidos, soy John Vargas, les acompaño hasta las 12 de la noche por Radio Loreto Insuperable.
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1: A ver, ingresamos al primer bloque de saluditos. Buenas noches, gracias. Me dicen que en los diferentes restaurantes, servicentros y grifos de la ciudad, siempre escuchando Radio Loreto. Los Serenazgos, Belén, Punchana, San Juan, Maynas, a la policía también, a los efectivos de Radio Patrulla, ¿no? También quiero enviar un saludo grande a los amigos, aunque ya no casi se conecta, pero sé que están en Divincre, ¿no? En la esquina de Avenida La Marina con 28 de julio. También están escuchando el programa. Pueden mandar su WhatsApp al 965673668. Es el WhatsApp de Radio Loreto Insuperable. Ahí escriban. Los efectivos policiales también tienen su corazoncito, pues. ¿Ah? ¿Cuántos han contado su historia? Como dice Magali, si esta boquita hablar. Mentira, ahí estamos. Ahí estamos, ahí estamos. Gracias. Saludo cordial para todos nuestros amigos efectivos policiales de las diferentes comisarías que también están ahí escuchando. Pierito Erazo, Pierito en ruta desde la ciudad de Lima, dice: saludos para Sandra, Cecilia y Katy, cenando unas alitas acechadas. Gracias, buenas noches. A ver, están conectados Pierito, Lilmi, Paima, Silvia Pacaya, Robert Cristian Arteaga Guzmán, Anita Canayo también, por supuesto. Saludamos al gran Max Pereira. Buenas noches, Max. Gracias por estar ahí conectado también con los 103.5 de tu radio Loreto Insuperable. Me dicen por acá: hola, John, siempre escuchando. ¿Ah? Sí, escriban, normal, con tranquilidad. Escriban todo el saludito a quienes también a través del WhatsApp del Facebook, ¿no? 22. Claro, a través del Facebook de Cuéntame Tu Historia están enviando saluditos. Vamos con este gran saludo que ahí está escribiendo siempre nuestro fiel oyente. Ahí está el gran Eduardo. Gracias, Eduardo. Gracias por estar escuchando. ¿Ah? Saludos cordiales, Luca Torres también. Gracias, Luca. Muchas gracias. Voy a volver con las baladitas, las historias, los saluditos que a usted le encantan. Me están pidiendo Oreja de Van Gogh, París. Aquí está. 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
1: A ver, continuamos aquí en el programa Pasiones en Cuéntame tu Historia. Saludo para el gran Joshua. Joshua, bienvenido. No olvides que Joshua es un gran MVP de Cuéntame tu Historia ahí en el TikTok y su canción.

0: preferida, canción de otoño, cómo no, ah, del gran Perales, ¿no? Ya viene, ya viene. Por favor, ahí está Joshua. Gracias, Joshua, bienvenido. A ver, me dice John Vargas, te envío a los Galaxy. Envíe su Galaxy. Muchas gracias. Vamos con todos los pedidos que me hacen llegar aquí al programa del gran Perales. Ah, Perales, claro. Le hice la canción, ah, de otoño. Claro, le encanta esa canción a Joshua. En breve lo vamos a seguir complaciendo porque es un tema maravilloso, bien bonito. Así que Joshua, gracias. Están conectados a esta hora. Saludamos a los que nos siguen a través del TikTok. Pierito en ruta, Clarita Sánchez, Arnal Correa, Breiner, Litmi Paima, Luis Fernando, Eli Tuesta, Dani Max Torres, Jessica Fernández. Gracias, Jessica, por estar siempre conectado con los 103.5 de tu radio Loreto Insuperable. A ver, Dani me dice, a ver, John Vargas, buenas noches. Saludos para Camilo, que está en camita descansando, de parte de Lito Esa. Eduard Linares, saludos amigos desde la ciudad de Lima. Saludos para Max Pereira, 103.5. Ah, claro que sí, gracias. Bueno, siga escribiendo, yo voy a volver con más. 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
1: A ver, vamos con saluditos, 10:53 de la noche, pero antes quiero agradecer a Panadería y Pastelería Gisela, deleite regional de Aguirre 1324, tortas y pasteles desde 45 soles, los panes tradicionales, todo ello en Panadería y Pastelería Gisela. 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Ah, ahí está. 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Ahora sí, vamos con saluditos. Me escriben Rubén Ramírez, un saludo para José Vázquez de parte Machelín, dice. Ah, Pelayo, muy pronto. Ah, muy pronto. Ah, ¿qué dice Pelayo? No entiendo, escribe bien. Yuri, amigo John, aquí presente, escuchando como todas las noches tu lindo programa, aquí con mi linda familia. Yuri Morey Cía, gracias. Gilbert Lozano, saludo para la familia Lozano Paiva en Santiago de Surco, en la ciudad de Lima. Éxitos igualmente. Miquel Mendoza. Ah, Miquel Mendoza me dice mandar saludos. A ver, vamos con esos saludos. Me dice para la familia, ahí escuchando el programa. Hay un saludo de cumpleaños para Cía Samilet, que está de cumpleaños 6 añitos. Gracias. Ravelo desde Arequipa, buenas noches. Kevin desde Chile, ¿no? Rubén, gracias Rubén. Mándale un saludo para mi gente de Puerto San Justin, del Boulevard, así, San Justin. Escriban bien, ¿eh? Escriban bien. A ver, Paulo, saludo para el Lobo Enamorado, gracias. A ver, Felipe Godoy, gracias Felipe. Hay varios que están conectados a esta hora. Paulo, buenas noches, te saludo desde Pucallpa, pero radico en Iquitos. Te saluda desde Pucallpa, pero radico en Iquitos, no entiendo. Pollo a la brasa, saludos desde la capital Lima, San Martín de Porres. Oiga, mi zona, ¿eh? Avenida Perú, mi zona, San Martín de Porres. A ver, gracias, Clarita Sánchez, Arnold Correa, Ceci, Rubén Ramírez, Lidmi Paima, Yuri Morey, Foca Crema, Gilbert Lozano, Jonathan Nicolás, Paulo, Miquel Mendoza, Eli Tuesta, Pollo a la Brasa, Flor, Denis Wans, Pedro Eliseo Chávez, Leo Leonardo Oliveira. Sigan escribiendo. Regreso con más. 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
1: A ver, continuamos aquí en el programa, pero ya Kitty Gutiérrez, mi productora general, me dice John Vargas. ¿Ah? Gracias, Kitty Gutiérrez Sorella, productora general, me manda que cumpla con un saludo. Vamos con ese saludito. A ver, ¿de quién se trata? Me dice, envía un saludo de cumpleaños para mi amiga Jasmina. Ok, para Jasmina. Feliz cumpleaños, Jasmina. Gracias por tener ese corazón gigante que abraza sin juzgar, que escucha y que ilumina a todos los que tenemos la suerte de conocerte. Que la vida te devuelva multiplicado todo el amor que das. Te quiero mucho, amiga. Bendiciones para ti y familia. Los saludos especiales también para su hijo, el guapo Nicolás, que el pasado 23 cumplió años. Ok, listo. Saludo para la gran Jasmina. Jasmina, dice acá. Jasmina, ¿no? Que lo siga pasando bonito y que papá Dios lo bendiga siempre.

0: Así es, Jasmina, que papá Dios siga derramando sus bendiciones sobre ti, que lo pase bonito. Bendiciones y éxitos. Saludos desde Pasiones. En Cuéntame tu historia con John Vargas. Gracias. Vamos a continuar porque hay más saluditos que nos llegan al WhatsApp de la radio. Saludos para mi amada esposa Nelly Vázquez, aquella que es mi soporte en los momentos más difíciles y complicados, sobre todo porque son mis momentos felices. Ah, gracias. Saludos cordiales. Se olvidó de poner pues el nombre de su amada esposa, pero su nombre de ti te olvidaste. A ver, hola John Vargas, saludos muy especial para el amor de mi vida, Edith Riz Díaz, en la ciudad de Quito, de parte de su amor eterno, Jordano del Águila, desde la ciudad de Lima. Ya pronto vamos a estar juntos. Quiero dedicarle una canción, nada hará cambiar mi amor por ti. No te preocupes, estén lista, estén lista. Foquita, saludos para Hilter Sangama, Avenida Participación, Villa Disnarda, Ángelo Sumaeta. Saludos para desde el hospedaje Prince en San Juan, me dice que están full sintonía. Gracias, la Sema, la Serna Vilca también, Carlos Sotelo desde Islandia City, Juan, Marisela, yo, ya viene Marisela, gracias. A ver, están conectados a esta hora Pierito Erazo, Ángelo Sumaeta, Clarita Sánchez, Juan, Rodrigo Buena Capinoa. Gracias, Rodrigo, John, Rengifo, Lini, Paima, Alejandro Galo, Alex Car, Alex Cachay, está también Sara, Helen y Capricorn. Sigan ahí en sintonía. Saludo para Taira. Ok, Taitai. Taitai se prepara. Ok, voy a continuar. 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
2: Bueno, en esta segunda y última hora del programa, 11 de la noche con 13 minutos. Saludos cordiales para la gran Irene Weniger de Topacio Decoraciones Even y Weni Plane, o Weni y Even Plane. Gracias, Topacio Decoraciones, que tiene esta enorme responsabilidad, no sé por cuántos años consecutivos ya, porque la fiesta del Día del Enfermero Peruano se va a realizar este sábado 29 de agosto en el salonazo del Club Tenis, ¿no? En el salón principal del Club Tenis, allí se va a realizar la fiesta. Felicitaciones al Consejo Directivo del Colegio de Enfermeros del Perú, Consejo Regional 6 Loreto, ¿no? Así es, Consejo Regional 6 Loreto, que está liderado por su decano, la doctora Vilma Selva Casanova Rojas, secretaria Zuli Daisy Pisco Panduro, tesorera Mirle Tuesta Villacorta, vocal 1 Rosa Valera Alaya, vocal 2 Ernesto Antonio Miranda Arévalo, accesitaria 1 Marta Elena Saldaña Asunción y accesitaria 2 Cindy Fiorella Lozano Silis. Felicitaciones, desde ya envían cordiales saludos a todos los enfermeros, enfermeras de nuestro querido país, porque la fiesta de gala se va a realizar este sábado 29 de agosto en el Club Tenis Iquitos, desde las 6 de la tarde. Vaya con tiempo separando su mesa, gracias a Topacio Decoraciones y Eventos. Ah, somos ahí, me dice, creando, a ver cuál es el, creando momentos inolvidables, te dice la gran Irene Weniger. Gracias, Irene. Por cierto, John Vargas, maestro de ceremonia, estaré con todos ustedes ahí compartiendo la alegría de celebrar sus

aniversario, su día de todos los enfermeros peruanos. Así que feliz día del enfermero peruano. Desde ya, nuestro respeto y admiración a tan noble trabajo que realizan en bien de la salud. Así que éxitos y bendiciones a seguir para adelante. Gracias. Vamos a continuar aquí en el programa. Me piden más saluditos. Vamos con saluditos. ¿Qué tal, John Vargas? Escuchando la radio desde San Isidro City. Gracias, Ángel. Segundo Mozombite, saludos de Lima, comas para Anet Mozombite, la Loretanita, buenas noches, siempre escuchando tu, con la buena música de Cuéntame tu Historia. Gracias, Loretanita. Y las hamburguesas, ¿ah? Las hamburguesas, ¿para cuándo? Dice. Saludos para todas las licenciadas y técnicos del Hospital Regional, en especial para todos los licenciados de enfermería, ¿ah? De la Sala de Operaciones. Gracias, Capricornio. Gracias, ahí está Capricornio, que envía saludos para todos los que laboran en el área de sala de operaciones del Hospital Regional de Loreto. Voy a regresar con más. 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

0: 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Gracias. Saludo para el gran Rodrigo Moena Capinoa, que está enviando sus regalitos a través del TikTok. Vamos, Rodrigo, saludos cordiales. A ver, los que están conectados a esta hora: Rodrigo Moena, Ángelo Sumaeta, Juan, Denis Juan, también acá, Clarita O Sánchez, John Rengifo, Lidmi Paima, Alejandro Galo, Jack y Alejandro. ¿Qué tal, Jack? ¿Qué es de tu vida? 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
1: Continuamos aquí en el programa Pasiones, en Cuéntame tu historia con John Vargas. Saludos para el gran Gabrielito Guerra, así, con cariño, Gabrielito Guerra. Gracias, Gabrielito, por estar escuchando siempre el programa. Super Archi Plus Romántico, me dice. Ok, qué bueno, gracias. Reitero entonces el saludo para Gabrielito Guerra, alias Sobradín, dicen por acá. Sobradín, din, din, ¿no? ¿Ah? O ya le han flechado, ya le han flechado, está templadazo. Que vive el amor, que vive el amor. Gracias, Gabriel, Gabrielito Guerra. A ver, a esta hora estamos ya 11:34 p.m. ¿Sabes? No todo lo que brilla merece tu tiempo. Llega una etapa en la vida en la que dejas de impresionarte con apariencias, palabras bonitas y personas que solo están cuando todo es fácil. Es allí donde empiezas a valorar la paz, la lealtad, la honestidad y a esa persona que permanece cuando nadie está mirando. Porque al final no necesitas una vida llena de gente. Necesitas pocas personas que hagan de tu vida o que hagan de tu vida que tenga sentido. Piénsalo. 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
1: Continuamos y el saludo grande, grande para el gran Ronnie Ruiz junto a su amada Casey, ¿no? Ahí están escuchando el programa y estuvo la canción dedicado Raúl Vázquez de parte Ronnie Ruiz. Vas a ser mi compañera a su amada Casey. Listo, muchas gracias. Buenas noches a quienes siguen ahí conectados a través de la magia del internet en todo el Perú y el mundo, www.radioloreto.pe, y en el TikTok nos siguen como Cuéntame Tu Historia. Ronnie Ruiz, Ángelo Sumaeta, Dennis Wang, John Rengifo, Jack y Alejandro. Muchas gracias. Gracias, Dennis, por estar ahí conectado siempre. ¿Sabes? Lo que quiero decirte es lo siguiente, y quiero que prestes muchísima atención. Sé amable contigo. Abrázate en silencio. Perdónate en secreto. Y respira sin culpa. Cuando tu corazón se sienta pesado, regálate comprensión en lugar de juicio. Permítete descansar, llorar, cambiar de rumbo y aún así seguir para adelante. 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
1: Bueno, minutos finales ya del programa y aquí al WhatsApp me escribe: hola John Vargas, saludos cordiales para toda la familia García desde la prolongación Amazonas, quinta cuadra en Punchana, de parte del bar La Ventanita de Willy. Gracias, La Ventanita de Willy, full sintonía ahí siempre con Radio Loreto Insuperable. 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Ok, listo, gracias. Ahora sí, regreso con la parte final del programa.
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1: Uy, el tiempo se pasó volando. Muchas gracias a quienes las dos horas de programa ahí conectado. Ronnie Ruiz, gran MVP. Saludo para su amada esposa Casey, ¿no? Angelo Sumaeta, Denis Juan, John Rengifo, Foquita y Jack. ¿Dónde está Jack? Por el Putumayo, creo que me dijo. Gracias, muy amable, ¿ya? Así que no hay tiempo para más. Ha sido un gusto acompañarlos. Que tengan dulces sueños, que Dios me lo bendiga. Regreso mañana jueves, ya prefin de semana, como siempre, a las 10 de la noche. Bendiciones, hasta mañana.
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Nacho, señores y señores. Y ahora están las chicas. Las chicas, un grito. Ahí están las chicas, así que van ganando las chicas. Van ganando las chicas todavía. Así que, ¿dónde están las chicas solteras? Que levanten la mano.

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Oye, 4 de la mañana con 8 ya. Buenos días, bienvenidos, bienvenida, señor, amigos, amigas. Al programa del día de hoy, estamos jueves, siempre fin de semana el día de hoy. Como cada mañana, como cada día, dando gracias siempre a Dios Todopoderoso por la vida, la salud que nos da, que nos regala. De esta manera damos inicio al programa. Hola, nuevo día. Soy tu amigo Lenin 10. El Osito en la FM te dice buenos días.

Oye, vamos a levantarse, señor, señora, esta es la hora. 4 de la mañana con 18, 4, 18 de la mañana. La gente del volante está por ahí a chambearlo. Gracias a la gente de la que está en los mercados, ahí en los centros de abastos, ahí en las avícolas, amigo vigilante, amigo guachimán, en los servicentros. Gracias por la sintonía. Hoy jueves, ya 27, estamos el día de hoy, a 27 de agosto.

Dicen que por ahí está de cumpleaños, está de happy. Ahí te paso el WhatsApp de la radio, ¿eh? El numerito del WhatsApp de la radio al 965-67-3668. 965-67-3668.

68, ¿ah? Vamos a levantarse, que no te gane la hora. 4 de mañana con 24, 4 a 24 de la mañana. Ahí está. 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

Oye, vamos a levantarse, que no te gane la hora, hora exacta. Oye, 4 de la mañana ya con 40, 4:40 de la mañana. Aquí en los 103.5 de Radio Loreto y...

Son las 4 de la mañana ya, 4 de la mañana con 44. En tu programa, Hola Nuevo Día. Aquí en la ciudad de Quito, ¿sabes? 4:44 de la mañana. Ahí está.

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Oye, 4 de la mañana ya con 49. 4:49 de la mañana. Oye, la gente que está ahí chambeando, mis amigos ahí en los mercados, en los centros de abasto.

mis amigos también de la PNP, amigos también del Serenazgo que están ahí trabajando. Gracias por la sintonía. Ahí en los servicentros, en las avícolas, amigo panificador, amigo vigilante. Gracias por estar ahí con la radio, ¿eh? Como todos los días, estamos de lunes a viernes de 4 a 6 de la mañana aquí en los 103.5 de Radio Loreto Insuperable. 4.50, 4.50, vamos a levantarse ya, vamos para la chamba. Ya se acabó el paro, ¿eh? Hoy no hay paro, a levantarse.

Oye, 4 de la mañana ya con 53, 4:53 de la mañana. Vamos para arriba, vamos para arriba, vamos para arriba. Gente madrugadora, gente chambeadora. Oye, saludo por acá, me dice, saludito por acá, especial por su cumpleaños a mi hijita Rosemary Agüite Tamani. A cumple 18 años de parte de sus papis Alexandre Agüite, de Lucía Tamani y su hermanito Junior Alexandre y de toda la familia ahí en Pasaje La Pasta. Felicidades ahí para la cumpleañera, para Rosemary Agüite Tamani, que cumple 18 años. Gracias Carlitos, ¿sabes? Por la sintonía. Ahí está Carlos, se ha unido a la transmisión.

Oye, vamos a levantarse, vamos a levantarse. 4 de la mañana con 57, 4:57 de la mañana. Vamos para arriba, mente positiva, mente ganadora. Mucha felicidad para la gente que el día de hoy está de cumpleaños, ¿sí? Que lo pasen bonito el día de hoy, los cumpleañeros. También la cumpleañera, muchas felicidades, ¿sí? Muchas felicidades. Feliz cumpleaños a la gente que el día de hoy está de Santoyo.

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jueves 27 de agosto. Hoy se nos va por ahí el mes de agosto, ¿eh? Se viene septiembre, mes de la primavera, mes de la juventud, mes de las flores. Buenos días, bienvenidos, sea bienvenida, señor, señor, amigos, amigas. La gente que por ahí recién se conecta a la radio, a los 103.5 de Radio Loreto Insuperable. Soy Lenin 10, el osito de la FM, aquí en la radio 103.5 de Radio Loreto, desde la ciudad de Quito. Hoy es 5 de la mañana con 6, está 5.

Oye, vamos a levantarse, que no le ganen la hora. Hora exacta, 5 de la mañana con 14, 5 a 14 de la mañana. Saludo por ahí para toda la gente que está ya chambeando, mis amigos del volante, ¿eh? Ahí está, venirse desde el nuevo terminal de Iquitos. Ahí están ya los amigos del transporte público, ya listos para la chamba. Ahí está Dieguito Will, gracias por la sintonía. A mis amigos del transporte público.

La pollora. Oye, 5 de la mañana con 29, 5:29 de la mañana, vamos a levantarse, ah, que no te ganen la hora, 5:29 de la mañana. Un saludo por acá, me dice de cumpleaños, ahí vamos a saludar por acá. Ahí está para Ámbar Rocas, de parte de Sonia Luna, ¿no? Y todas sus familiares, ¿ah? Que lo pase bonito el día de hoy, la cumpleañera. ¿Ah? Ámbar Rocas, de parte de Sonia Luna, va el saludito para ella. Muchas felicidades para Ámbar Rocas, ¿ah? Que lo pase bonito el día de hoy en su cumpleaños.

0: Oye, vamos a levantarse, señor, señora, vamos para la chamba. Oye, 5 de la mañana con 33, a 5:33 de la mañana. 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
0: Un saludo para acá de cumpleaños, me dice, para mi nietecita Alice Hernández Vázquez, que el día de hoy cumple 27 años, ¿no? Ah, que el día de, ah, no, que el día de hoy 27 cumple 2 añitos, de parte de su mamita Zulay, su tía Dani Lins, así, y de su primita Bailey,
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0: Kailanita Saurín, dice. Y de parte de la abuelita Estefita Ruiz, ahí en Nueva Versailles, ahí en Punchana, muchas felicidades, ¿no?
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0: que lo pase bonito el día de hoy. Saludos por acá también para el señor Leopoldo Cacique Bocanegra. Y mi hermana, dice acá, gemela María Salomé. Está full sintonía ahí en calle San Antonio, en Combreña, ¿no? Esto va de parte de Leito Cacique. Estoy de visita, dice acá, en la Isla Bonita. Gracias.
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0: 5:35 de la mañana.

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1: Oye, saludo por acá, me dice, para el señor Ernesto Malafaya, ¿no? De parte de sus hijos, dice por acá. Ahí está, señor Ernesto Malafaya. Y saludo para mi hermanita, dice acá.
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1: Liana, que está cumpliendo 2 añitos. Felicidades.
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1: Saludito por acá, dice, para mi hija Valeria y Mega en Punchana, de parte de su papito José. Salud por acá para la señora Cristina Pinedo, también para su esposo Luber Viena y sus hijos Alan y Yanis. Y su mamita, dice, la señora Victoria Sánchez y su hermano Juan Carlos Valderrama. 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

saludos también por acá, ahí está, para la gente del volante, dice por ahí, para Roland Reina Olortegui, y también para su esposa Gracie Piña Gómez, ahí en la capital, ahí en San Juan del Urigancho, ahí está chambeando Roland Reina Olortegui.

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Hola, buenos días, Iquitos, y buenos días a todo el país. 5:57 a.m. Atentos ya a la hora. Ya son las 5:57 a.m. Bienvenidos al programa de hoy. Estamos jueves 27 de agosto de este año 2026. Agradeciéndoles a todos porque ya están conectados con la radio. Estamos en Loreto en la noticia. Empezamos, como siempre, agradeciendo a nuestro Señor Padre Todopoderoso, Señor Jesucristo, en este día, en este nuevo día, te damos gracias por permitirnos despertar, por permitirnos disfrutar de este nuevo día. Y te pedimos, Señor, como siempre, como todos los días, que protejas a toda nuestra familia. Te pedimos, Señor, que protejas a nuestros compañeros de trabajo, a nuestros amigos, sobre todo protege a nuestros hijos, que tu luz divina acompañe el camino de cada uno de ellos. Gracias, Señor, te damos gracias por este día nuevo que nos da, por este amanecer, por la mañana, por el día, por la noche, por la oscuridad, y te pedimos, Señor, que nos aleje siempre de toda maldad y de todo daño. Que este programa sea siempre muy útil para poder servir a la gente que menos tiene. Gracias, Señor. Te damos gracias porque estamos de pie para poder caminar, y líbranos también de todos los tropiezos en esta vida. Que este día, que este jueves sea un día lleno de muchísimas bendiciones. Este día será un gran día para todos.

6 de la mañana, atentos ya a la hora 6 de la mañana con un minuto. Vamos inmediatamente, reciban el saludo ya de Fabio, Joe, Javá y Gisela. Ya están listos ya con información también desde muy temprano. Está Joe, Javá, está Gisela y está Fabio. Está Emily, ya dice ya acá en la coordinación general del programa, lista también. Don Edison Pared, ¿qué tal Edison? Buenos días, terminó el paro, ya fue. Ya terminó el paro, habría que esperar cuáles son los resultados de esta paralización que tuvimos en nuestra ciudad, paro de 48 horas, ¿no? ¿Qué se logró? Ayer hubo una reunión en el gobierno regional de Loreto, donde ha estado la viceministra de Energía y Minas, han estado representantes de algunas organizaciones. A ver, ¿cuál es el compromiso? ¿Qué pacto se han suscrito en esta reunión? Solamente fue para cortina de humo. Solamente fue una reunión para la foto, nada más han estado ahí. Han estado los diputados, el senador que ha recibido total rechazo de la población de Quito. Han estado ahí, a ver, vamos a tener, tenemos acá el documento, pero esto lo vamos a comentar. Pero ¿sabes qué, Edison? A ver, solamente es para un poco desviar la atención de la gente. A ver, ¿qué es lo que se ha comprometido el gobierno y qué es lo que se va a cumplir? La viceministra ha señalado, bueno, acá hay temas que se van a abordar en varios plazo corto, mediano plazo y a largo plazo. Ni a largo plazo se van a dar todos los cumplimientos. Se va a solucionar el tema del agua potable, tema que no se ha tocado mucho, don Edison. El tema del agua potable, ¿qué solución le va a dar el gobierno? Y el senador de la República no quiere tocar este tema mucho del agua potable, porque su gestión como alcalde, imagínate, se han construido estos reservorios que no sirven para nada a la ciudad de Quito, ninguno de estos reservorios. Ahora, ¿qué dirán también los demás diputados también, ¿no? Ha estado la diputada Nari Pinasco, también ha estado César Vidaure y ha estado la Loreto, diputada Loreto. Uy, la tercera que fue elegida por Fuerza Popular. Bueno, pero Nari está así como le maneja, parece un títere que les maneja, ¿no? Así, Juan Carlos del Águila parece que agarra ahí y a todos les empieza a manejar. Loreto. Son las 6:03 a.m. Más allá de este tema, quisiéramos saber los resultados. ¿En cuánto tiempo habrá resultados de lo que sea de este paro y además de la reunión que se ha sostenido el día de ayer en el gobierno regional? ¿Cuál ha sido la participación del gobierno regional? ¿Cuál fue la participación del gobernador en esta reunión? Fue intermediario, pone la garantía frente a todos los compromisos. ¿Qué compromisos se están asumiendo? Se habló bastante de la energía eléctrica, se habló del tema de la conectividad, el tema de GenRed, bueno, Electroriente, solamente se va, por el momento se están cambiando a la directiva o al directorio, pero queremos solución, no solamente queremos que se revise el contrato, no solamente que se revise el contrato, sino que se solucione el problema, que no solamente sea un saludo a la bandera. Bueno, ya me estoy saliendo del tema de lo que está pasando en Iquitos, también a través de nuestros compañeros, a través de los reporteros. Bueno, vamos a dejar por el momento este tema, Edison. Tenemos que avanzar también, ¿no? Tenemos que avanzar. Hoy vamos a tener un programa bastante movido aquí en la radio. Vamos a tener un programa con bastante información, con bastante noticia. Son las 6:04 a.m. 6:04 a.m. Han visto a los que están a los que han estado ayer ahí esta reunión con el gobierno regional. Todos están ahí. He estado presente, he estado acá con la viceministra, hemos estado ahí, fotos por aquí, publicaciones por allá. Publiquen soluciones.

0: no publiquen que han estado sentados ahí toda la mañana, han estado aplastados todo el día. No solamente publiquen eso, no. Publiquen, ya tenemos la solución al tema de energía eléctrica. Tenemos la solución al tema de la conectividad. Ya empezamos el tema de la conectividad, el tema de la interconexión hacia la costa, hacia el norte del país. Ya, ya empezamos, ya hemos definido ya. Eso, anuncien eso. Ni siquiera el sueldo mínimo que ofreció la presidenta de la República hasta ahora se da. Luego que dijo en el mensaje presidencial, se va a aumentar el sueldo mínimo, dijo. ¿A cuánto? A 1.300. De ahí salieron a decir, se va a aumentar, pero en dos tramos. De ahí han salido a decir, no. Esto se va a aumentar luego de que pase el fenómeno del Niño. ¿Y cuándo va a pasar esto? Eso, el próximo año. Imagínate cómo la presidenta de la República nos está así agarrando peor que a muchachos. ¿Eh? Peor que a muchachos nos está agarrando la presidenta de la República. Bueno, son las 6:07. ¿Vamos con quién? Arrancamos con información, con lo que está sucediendo acá en la ciudad. ¿Con quién vamos, Evelyn? Con Choveja, va. Vamos con Choveja, va. Está lista Gisela y está Fabio también, ¿no? Pero vamos con Choveja, va. Arrancamos, estamos todos listos. Ya Edison, está también Enrique Silvano, está ya Don James Panay. Pues este es el equipo de Loreto en la noticia. Este es el equipo de Radio Loreto, el equipo de prensa de Radio Loreto. Vamos inmediatamente, ya arrancamos con información. Vamos con noticia, vamos con lo que ha sucedido, una joven madre de 19 años de edad terminó perdiendo a su bebé que se encontraba en su vientre tras resbalarse cuando limpiaba su baño. La criatura está siendo ya velado en estos momentos en el interior de una quinta en medio del dolor de los vecinos. Vamos ahí con la nota, ya lamentablemente sucedió. Vamos a escuchar el testimonio de la familia. Choecabá está en la casa donde están velando el cuerpo de esta criatura. La madre de 19 años perdió a su bebé, no había nacido todavía, estaba en el vientre de la madre. Vamos, Choecabá, buenos días, adelante con la información, le escuchamos.
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2: ¿Qué tal, Juan Carlos? Gracias, compañero, por el pase correspondiente. Un cordial saludo para usted y también para todos los oyentes del insuperable Radio Loreto 103.5. Estamos ubicados, Juan Carlos, en el segundo piso de esta casa que funciona como una quinta, aquí en el sector de la calle Juan Ruth, en Mazusa, Juan Carlos, para conversar con esta joven de 19 años de edad. Brenda es la mamá de esta criatura, Juan Carlos. Lamentablemente está velando el cuerpecito de su bebé que estaba en su vientre, Juan Carlos. Ella nos cuenta con lágrimas en los ojos de que estaba muy ilusionada esperando la llegada de la criatura. Pero lamentablemente, cuando ella se encontraba haciendo limpieza en el interior de los servicios higiénicos, en el baño, parece que ella sufrió un resbalón, Juan Carlos. E inmediatamente ella empieza a tener una hemorragia y es ahí, ¿no?, sucede este terrible accidente. Estamos con Brenda en este momento, vamos a conversar porque ella es de una comunidad bastante lejana, Juan Carlos. Brenda, no tan buenos días para usted, estamos en vivo en Radio Loreto. ¿Cómo pasó el accidente, Brenda? Buenos días.
3: El accidente fue pasó por el baño y era mi piel. Yo sentí el dolor. El siguiente día me fui al hospital cuando ya me sentía más peor. Entonces, cuando estuve en la ambulancia, cuando fui de emergencia, me están llevando de emergencia. Ahí es lo que el bebé venía así. A la piel del bebé.
2: ¿Ya tiene nombre la criatura?
3: Sí, tiene nombre.
2: ¿Qué nombre le ibas a poner?
3: Jacob. Sí.
2: ¿Tú no eres de Cadequito, Brenda?
3: No.
2: ¿De dónde eres?
3: Soy de la comunidad nativa de Quisoyal, de Chambira.
2: De Chambira.
3: Sí, mi hijo.
2: ¿El papá de la criatura dónde está?
3: Él se encuentra acá, está en su trabajo.

0: ella nos comenta de que ella vive en Iquitos para que dé a luz aquí en la ciudad y también esperar en el tiempo que iba a dar el parto, no trabajar de una manera, digamos, no tan esforzada, pero lamentablemente cuando estaba haciendo limpieza al interior de esta quinta con Carlos en uno de los baños, es que sucede este accidente y ahora ella no sabe cómo va a regresar a su comunidad, porque ella es del río Chambira, ella no es de acá de Iquitos, lamentablemente.
1: ¿Dónde están velando el cuerpo? De la
0: aquí
1: criatura.
0: En el sector de la calle Juan Ruta, a la entrada de Toledo, Juan Carlos, como le conocen acá, cerca del puerto de Mazusa, en este segundo piso de esta casa, donde funciona una quinta, Juan Carlos, le han tenido que prestar los dueños de esta vivienda una pequeña parte de la casa para que puedan velar en un pequeño cajoncito a esta criatura de 6 meses que tenía en el vientre de su madre, Juan Carlos. Esta mujer está destrozada acá, esta joven madre que estaba ilusionada, esperanzada de tener en sus brazos a su bebé, pero lamentablemente hoy se encuentra velando así en un ataúd pequeñito con los vecinos que apenas le conocen porque esta joven recién tenía poco tiempo en la ciudad, compañero.
1: Bueno, sería bueno que dé algún contacto. Repite la dirección, eso está por el sector de Alejandro Toledo, por la carretera hacia Mazusa.
0: Sí, Juan Carlos, estamos acá, para ser más exactos, al costado del Pier del Serenazgo de Mazusa. Aquí al costado se encuentra esta quinta, nosotros estamos en el segundo piso y vamos a pedir a Brenda que repita el número telefónico para que puedan apoyarla en estos momentos. Por favor, ¿lo puedes repetir el número, por favor? El número para que pueda apoyar.
2: El número es 935-76-9285.
0: Muchas gracias. Ahí está Juan Carlos. Entonces, lamentable información que estamos dando a conocer. De repente alguien por ahí desea apoyar a esta joven madre. Juan Carlos, pueden acercarse también acá al sector de la calle Juan Ruth, en el sector de Mazusa, compañero. Ahí está la información, Juan Carlos, que me han compartido. Vamos a volar a una información de último minuto, compañero.
1: Sí. Le pido por favor también que vaya inmediatamente. Hay una información de último momento en el interno. A ver, por favor, revise la nota. Choe Javá, ya, por favor, le pido que también averigüe esta información que nos están alcanzando a esta hora de la mañana. Gracias Choe Javá por la nota, gracias por la información, pero de repente los vecinos que están ahí, la señora Rundo vive por la zona, ¿no? Ella ha venido desde su pueblo, desde su comunidad, pero está pasando momentos muy difíciles. Perdió la criatura en su vientre, sufrió una caída. Brenda, y sería bueno de que alguien le pueda apoyar también, los vecinos, la gente que está ahí en el sector de Mazusa, ya están trabajando la gente, ¿no? Ya están empezando a trabajar desde muy temprano. Este es el número de celular para que se puedan contactar, ya, por favor, con Brenda. Este es el número de celular, yo voy a repetir este número, el 935-76-9285. Anoten ahí, 935-76-9285. 9285, pregunten por la señora Brenda, que en estos momentos está necesitando el apoyo que corresponde, no con lo que sea, pero sí está necesitando. Gracias, Choe Javá, son las 6 de la mañana con 14 minutos, atentos a la hora, son las 6 de la mañana, 14 minutos, vamos a otra información. Gisela tiene un caso similar, tiene una noticia parecida, ¿no? Tiene una noticia parecida, pero con situaciones de acciones diferentes, ¿sabe? Vamos con la nota de Gisela que nos presenta a esta hora de la mañana. Ya está lista Gisela, a ver si nos alcanza la información. Vamos con Gisela. A ver, fallece. Escuchen la nota de Gisela, ¿ya? Escuchen la información. Fallece una criatura, un bebé prematuro de 7 meses, lo que murió producto de este accidente casero. Se resbaló la mamá, la criatura tenía 6 meses en su vientre, ¿no? Seis meses de formación. Ahora, el caso de Gisela Vázquez, escuchen también la información. Atentos, ya son las 6 de la mañana con 16 minutos. Fallece bebé prematuro de 7 meses que nació por parto al parecer provocado por la madre de 15 años. ¿Ah? Una madre de 15 años, escuchen la información, escuchen la nota. Una madre de 15 años.

0: habría provocado el parto de esta criatura, de este niño prematuro, de este bebé prematuro. La madre tiene 15 años, el bebé fue dejado, abandonado. ¡Wow! Esto es terrible. Esto es una terrible información. Son las 6 de la mañana con 17 minutos. Esto es terrible, esta nota. Esto es terrible, esta información. Escuche. Esta madre adolescente, una madre adolescente, madre de 15 años, madre de 15 años, 15 años de edad, pues tiene esta adolescente, habría dejado abandonado a la criatura en un hospedaje de Naut. Fue encontrado por los trabajadores, estuvo con ventilador mecánico, la criatura luchando por su vida y falleció al cuarto día. Su cuerpo fue llevado hasta la morgue del Ministerio Público. Gisela Vázquez nos alcanza la información. Buenos días, Gisela. Adelante con la nota, la escuchamos.
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2: ¿Qué tal, Juan Carlos? Buenos días, gracias por el pase y dar el cordial saludo de bienvenida a todos nuestros radioescuchas de Radio Loreto, Loreto en la noticia. Juan Carlos, sí, este es un caso bastante penoso, bastante triste y a la vez muy preocupante, Juan Carlos. Una menor de 15 años se encontraba en gestación de 7 meses, Juan Carlos. Ella vive en una comunidad nativa de Requena, Juan Carlos, y la mamá de esta menor le había dado a una persona mayor de nombre Carlos González Chumbe, de 60 años, Juan Carlos, que sea el apoderado de esta menor de 15 años. Ellos llegaron justamente a Nauta el pasado 23 de agosto. Con esa autorización notarial que la madre le ha dado, la menor de 15 viaja a Requena y viene a Nauta, Juan Carlos. Ahí se hospedan en el hospedaje Luchín. La adolescente ya estaba con 7 meses de gestación, Juan Carlos, pero lamentablemente en el acta policial indican de que la madre habría tomado algunas pastillas, Juan Carlos, para abortarle a este bebito. Fue así de que el bebé nació. La mamá pensó que iba a nacer vivo, pero iba a nacer muerto, Juan Carlos, pero nació vivito este pequeñito. Wow. ¿Pero qué pasó? Le envolvió con una sábana del hotel, Juan Carlos, y salió a encontrarse con Carlos González Chumbe a decirle que está sangrando, ¿no? Que no sabe por qué está sangrando, y se fueron al centro de salud de Nauta. En Nauta ya le derivan a esta chica a la ciudad de Iquitos. Acá en Iquitos le preguntan, ¿qué es lo que te ha pasado? No sé, me he resbalado, me he caído. Nunca había dicho que estaba embarazada, Juan Carlos. No había dicho nada. Al señor Carlos González, cuando le preguntan su qué es, soy el apoderado, ha mostrado la carta notarial que es el apoderado. Sin embargo, la menor de 15 indicaba que él era su pareja, que su mamá le entregó al señor para que viva con ella. Luego, Juan Carlos, esto mientras pasaba esto en el hospital Iquitos, escuchaban unos llantos de bebito en este hotel, en este hospedaje Luchín, Juan Carlos. Va la administradora, va el personal que trabaja ahí y encuentran, pues, no ven nada, Juan Carlos, pero ven sangre en la cama y ven un bulto envueltito. Y ahí estaba el bebecito, Juan Carlos, de 7 meses, luchando también porque no podían respirar. Le han llevado justamente al centro de salud de Nauta, Juan Carlos. El bebé ha sido referido ya bastante tarde a la ciudad de Iquitos, el mismo sábado, pero cerca de la 1 de la mañana, Juan Carlos. Ahí estaba el pequeño ya luchando por su vida en la unidad de neonatología, Juan Carlos, y lamentablemente ayer a las cerca de las 5 de la tarde el bebito no resistió, Juan Carlos, falleció porque tenía su diagnóstico es prematuridad extrema, Juan Carlos. Esto es lo que le han puesto el jefe justamente de la unidad de pediatría, el doctor Javier Villaverde, que el bebito murió con el diagnóstico de prematuridad extrema. Ahora, Juan Carlos, la mamá todavía está en el hospital Iquitos, Juan Carlos, está en el hospital Iquitos.

0: está delicada de salud. No sabemos qué tan complicado habría sido este
1: ¿No podemos aborto? Conversar con alguien ahí, Gisela, para que nos dé más detalles. Terrible la información, ¿no? Esta adolescente de 15 años ha estado embarazada, estaba gestando de 7 meses. Aparentemente la madre le habría entregado a una persona de 60 años de edad, le dio como apoderado con todos los documentos. Ahora no se sabe en realidad si habría sido el padre o de repente otra persona, no se sabe. Lo que sí se conoce es que esta adolescente, madre adolescente, 15 años, habría tomado también algunos medicamentos o pastillas para poder botar a la criatura. Ella pensaba que iba a nacer, o que no iba a nacer, que el cuerpo iba a salir sin vida. El cuerpo iba a salir sin vida, que no iba a nacer la criatura. Y de pronto nace el niño. Y esta mujer no sabía qué hacer. Esta chica de 15 años, adolescente, no sabía qué hacer. Se fue hasta un hospedaje en Nauta. Entró al hospedaje Luchín, se fue hasta el hospedaje Luchín en Nauta y ahí le dejó abandonado a la criatura. Fueron los trabajadores del hospedaje, los trabajadores quienes ingresaron a la habitación, vieron un charco de sangre y vieron envuelto con una sábana a la criatura. Le llevaron al hospital, pero lamentablemente al hospital de Nauta, pero lamentablemente ya el cuerpo pequeño, el cuerpo débil de este niño, ya no pudo soportar en la sala de neonatología. Ha estado en la incubadora seguramente, pero ya no soportó, ya el tiempo había pasado, demasiado tiempo solo, no podía respirar. Todo se habría complicado y este niño terminó muriendo. Este ángel terminó muriendo, Gisela, en Nauta, ¿no?
0: Acá en Iquitos, Juan Carlos, él ha sido traído el sábado a la 1:00 a.m, claro, le han traído porque estaba presentando muchas complicaciones al respirar el pequeñito, Juan Carlos. Lamentablemente, la chica no tiene familiares acá, Juan Carlos, está con custodia policial. Desde el día sábado le están cuidando a ella, le están cuidando la policía, Juan Carlos.
1: Desde el sábado le están cuidando a esta adolescente ahí en el hospital Iquitos.
0: Claro, porque el bebito falleció ayer, Juan Carlos, cerca de las 5:00 p.m. Acá viene otra cosa que a mí me da pena, Juan Carlos. Ayer hicieron el levantamiento del cadáver de este pequeñito, Juan Carlos, porque ya no se está haciendo cargo no se haría cargo ni la madre, ningún familiar, Juan Carlos, porque este caso ha pasado a la unidad de la UPE, Juan Carlos. Esto porque a la mamá le están poniendo como infracción, Juan Carlos, esto por el delito contra la vida, el cuerpo y la salud, exposición al peligro o abandono por un autoaborto, Juan Carlos. Esto le están, van a investigarle a la mamá, Juan Carlos, ella está como infractora. El pequeño ha sido llevado ayer a la morgue del Ministerio Público. Será la UPE, la unidad de la UPE, Juan Carlos, que le dé cristiana sepultura a este bebecito. No le sacaron ni siquiera en una cajita de zapatos, Juan Carlos. Le han sacado envueltito, digamos, en una bolsita y alcanzaba en el tablero donde los policías hacen su ocurrencia. Era tan pequeño este bebé, Juan Carlos, pesaba 9.900 gramos, ni un kilito tenía. Agradecer más bien a los doctores, a los pediatras de neonatología, Juan Carlos.
1: Neonatología, sí. Que inmediatamente han hecho lo imposible. Exacto, pero no han podido también ellos, ¿no? Con el conocimiento, con la experiencia, los policías han apoyado también. Mira, el tablero que usan ahí los policías, el tablero que utilizan los efectivos de la policía, ha servido para que le pongan el cuerpecito, que es pequeño, bastante pequeño el cuerpo. 900 gramos, ni un kilo, y los niños cuánto nace de 2 kilos, te dicen que está mal, una criatura que nace de 1.5 kilos, de 2 kilos, está mal, para que estés bien tienes que tener más de 2.5 kilos, 3 kilos aproximadamente, ya eres un niño robustito seguramente, Pero esta criatura solamente tuvo 900 gramos.

0: daba casi nada y el tamaño era muy pequeño. Y los policías han estado ahí apoyando en todo momento, ahí trasladándole el cuerpo hasta el hospital. Los médicos le han puesto en el ambiente, en la sala de neonatología. Ahí ha estado y lamentablemente falleció el niño, la criatura ayer, Gisela.
1: Sí, Juan Carlos, un varoncito que tampoco tiene nombre. Le han puesto como NN, Juan Carlos. No entiendo, de verdad, la chica de 15 años, el señor Carlos González Chumbe no era el que le ha embarazado, sino era otra persona, Juan Carlos, que la chica no quiere decir quién ha sido el que le ha embarazado, Juan Carlos. Ahora vamos a rogar y esperar que la unidad de la UPE le dé cristiana sepultura a esta almita, porque este niñito ha estado luchando 4 días, Juan Carlos, en su pequeña
0: venita. En la morgue, no creo que vaya a quedar en la morgue, a alguien tiene que asumir, la mamá, esta adolescente está bajo custodia policial, la policía lo está custodiando en el hospital, ya va a ser investigada, sería infractora a la ley, ¿no? Infractora a la ley, porque se trata de una adolescente de 15 años de edad. Ahora, ¿quién va a asumir? La mamá no está, la mamá ya había entregado a su hija, ¿no? Y con documento todavía, pero no es de esta persona el papá de la criatura, sino la adolescente se habría embarazado de otra persona que no quiere decir su nombre. Bueno, pero ahí está la información. Ahora, ¿quién va a asumir el tema de la criatura para que le puedan velar a este ángel, a este niño, Gisela?
1: Juan Carlos, ni le van a velar, Juan Carlos, porque ya la mamá no tiene nada que hacer con su hijito por este tema de esta presunta amenaza de aborto que ha querido hacer, Juan Carlos. Ha pasado a manos de la UPE. La UPE va a ser la encargada, la entidad encargada de retirar el cuerpecito de la morgue del pequeñito, Juan Carlos, para que le den cristiana sepultura. Eso estaba diciendo ayer el asistente social, también el policía, de que ahí va a estar el cuerpito hasta que la UPE pueda enterrarle a este angelito, Juan Carlos. Es una noticia bastante preocupante, especialmente para las personas, los adolescentes que viven en las comunidades nativas. Creo que esto es normal, que se embaracen, Juan Carlos, pero no es normal que quieras matar a tu hijo, que quieras ese bebecito que está en tu vientre, ¿no? Naciendo, creciendo ahí para que pueda nacer y romperle y sacarle de esa manera, Juan Carlos, dejarle abandonando. Esto es un delito, por eso es que le están custodiando a esta chica y está como infractora. Y también el señor Carlos González Chumbe está detenido en la comisaría de la ciudad de Nauta, Juan Carlos. Esta ha sido la información que hemos querido compartir. Adelante, estudios.
0: Gracias, Gisela, gracias por la información. Terrible noticia, ¿no? Qué pena por esta criatura, por este ángel, una madre joven, 15 años de edad, no sabía qué hacer, seguramente desesperada, la falta de conocimiento y seguramente asustada, 15 años de edad, tenía en el vientre una criatura de 7 meses, ¿no?

0: Gracias, Gisela, por la información. Gracias por la nota. Vamos a ir con Fabio. Está listo, Fabio, pero antes les indicamos atención. Atención, Olmes Escalante les da la hora. Son las 6:30 a.m. Olmes Escalante es la cala. Acá es Olmes Escalante, ¿eh? Rumbo al gobierno regional de Loreto. Vamos ahí con Fabio, que ya está listo también. Vamos con la nota de nuestro compañero Fabio Meléndez. Loretano muere en una emboscada, en un presunto asesinato, presunto crimen organizado en el sector de Madre de Dios, localidad de Las Pampas. Murió junto al chofer del vehículo donde se transportaba. Loretano habría sido asesinado. Un loretano terminó emboscado en un presunto asesinato, un crimen organizado en Madre de Dios, localidad en el sector de La Pampa. Murió junto al chofer del vehículo donde se estaban transportando. El cuerpo fue encontrado con varios orificios de bala. Sus familiares lloran su repentina partida. Vamos con la nota. Fabio, buenos días. Adelante con la información. Le escuchamos.
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2: ¿Qué tal, Juan Carlos? Gracias, compañero, por el pase. Buenos días a nuestros oyentes que están en sintonía de Radio Loreto, Juan Carlos. Efectivamente, estamos con la familia de este loretano que respondía al nombre de Víctor Macedo Tananta, 30 años de edad, que según información de Madre de Dios, la localidad de Las Pampas, ha sido asesinado junto a cuatro personas más que estaban dentro de una camioneta. Aparentemente, según información que manejan la policía del lugar, todo habría sido por el tema de minería ilegal. Juan Carlos, ha sido emboscado, una ráfaga de disparos ha acabado con la vida de cuatro personas, entre ellos el loretano Víctor Macedo Tananta. Están ubicados en su vivienda acá en la zona de la carretera Zúngaro-Cocha. La familia recién se entera, Juan Carlos, a través de las redes sociales, ¿no? Aparentemente, según ella, también él había estado trabajando en este ilícito tema de minería ilegal, y es por eso que ha sido asesinado. Voy a ingresar, en estos momentos hay una vela, fotografía, la hermana acá en este lugar.
0: El cuerpo de Víctor Macedo Tananta sigue en Madre de Dios, entonces.
2: Exactamente.
0: ¿Debe estar en la morgue o ya retirar el cuerpo?
2: Juan Carlos, va a ser complicado que lo puedan traer a Iquitos, si es más, ya lo están velando allá, una prima que ha ido de Pancuy hasta Madre de Dios, ya lo ha retirado y lo están velando allá. Es más, hoy día le van a dar cristiana sepultura a las 10 de la mañana, porque es lo que la familia ha decidido. Va a ser complicado que puedan traerle hasta la ciudad de Iquitos. Estoy con la hermana. Mis condolencias, señora. Se han enterado de esta trágica noticia a través de las redes sociales. Buenos días.
3: Sí, sí, hasta las 10 ya llega su sepultura.
2: ¿Qué sabían de él? ¿En qué estaba trabajando? ¿Ustedes manejaban la información que estaba en tema de minería ilegal?
3: Lo único que nosotros sabemos que él está trabajando en seguridad. Y ahora no sabemos si estaba en la mina, en la minería. No sé, eso es lo que estamos cero. Ni la empresa, nada sabemos. En que con quién, si era una empresa legal o ilegal, eso es lo que no sabemos.
2: Pero ustedes, cuando se enteran y ven la información, aparentemente se trataría del tema minería ilegal.
3: No se puede explicar, joven, si era por la minería ilegal, no te puede explicar.
2: ¿Cuánto tiempo estaba por allá él?
3: Ya, usted salió de Huanguy a buscar trabajo, se iba estaba trabajando en Cusco. Y hemos sabido que está por allá, por Puerto Maldonado.
2: ¿Tiene hijos dejados?
3: Una hija de 6 años está dejada.
2: ¿En Juan Julio, verdad?
3: Sí, en Juan Julio.
2: Señor, esto le hace volteado tremendo a ustedes. ¿Cómo conversaban con él siempre?
3: La última vez me llamó hace el otro mes. Me dijo que está bien, no se preocupen por mi hermana. Eso es lo único que me decía él.
2: No hablaba más del tema,
3: si está trabajando bien o entró trabajo con un empleo. No sabíamos más nada.
2: Es complicado, pero con nuestra ayuda están velando, y es más, se van a enterrar el día de hoy.
3: Sí, a las 10 de la mañana. Lo único que nos están pidiendo es para la sepultura. 4,000 soles nos están cobrando, sí. Y ahora no tenemos a esa hora que nos está cobrando la funeraria.
2: Sí, esa viene velando su fotografía, sí, con velas.
3: Su foto siquiera, joven. Es que no podemos tener el cuerpo acá, porque es tan difícil y es tan lejos, dice mi prima. Si quieren eso, para su entierro ya, ¿qué más toca? ¿Podemos más avanzar?
2: Mucho dolor,
3: sí, joven. Es mucho dolor. Pero con esta imagen que nos mandaron, nos destrozó a todos. Mi papá, mis hermanos. Estamos haciendo como de posible. Por eso pedimos ayuda. Ya no sabemos qué hacer. Yo sé que esto es complicado.
2: Tienes la imagen ahí en tu celular. Y esto es lo que más te
3: está botado como un perro. Como un perro tapado con cartones. Sangre de aquí de allá.
2: Varios impactos de
3: bala. No sabemos. No sabemos nada de... Ven que sí estaba trabajando con empresa legal, no sabemos más para poder pedir apoyo a la empresa, nada. No sabemos más nada.
2: No tenemos más información.
3: No tenemos más nada, homie. Eso es lo único que tenemos de él.
2: Juan Carlos empieza a quebrarse más a la hermana. Es la única que está acá en esta humilde vivienda, en la carretera Garococha. En esta vivienda que está en la calle Los Defensores, Manzana Calote 12, la familia Macedo Tananta, donde también ha crecido, Víctor, pero la información que tenemos es porque también una Televisión Nacional sacó el reportaje, Juan Carlos, el día domingo, y nadie sabía que dentro de ese reportaje estaba un loretano como víctima, ¿no? Y el reportaje hablan claramente que se trataría del tema de minería ilegal. Por eso ha sido emboscado este vehículo donde iban cuatro personas y les han asesinado de una manera muy cruel, porque en el impacto de la camioneta se puede observar cerca de 80, orificios de bala. Es decir, han ido a matar.
0: Más de 80 disparos que terminaron impactando al vehículo donde iba Víctor Macero Tananta, este loretano que estaba en Madre de Dios, aparentemente trabajando en este tema de la minería ilegal, ¿no? La minería informal o ilegal. Han estado trabajando, parece que les han emboscado. Ahora, ¿quiénes son los que le habrían participado en esta emboscada? Son las 6:39. ¿Quiénes habrían participado en esta emboscada, Fabio?
2: Juan Carlos, según la información que manejamos, es que se trataría de un caso de enfrentamientos entre bandas dedicadas a este tema, porque ya nosotros tenemos acá, por ejemplo, esta fotografía que nos han enviado la señora, es que él habría estado recibiendo amenazas. Por eso es que cuando la última comunicación que tiene con la familia le dice: no se preocupen por mí, yo estoy bien. O sea, como quien dando a conocer lo que ya estaba pasando, o sea, lo que ya estaban amenazando en el tema de minería ilegal, ¿no? Acá dice: la violencia vuelve a generar preocupación en el sector de Las Pampas, donde la Policía Nacional reportó el hallazgo de personas sin vida, muertos con impacto de bala, además de explosivos, municiones y un bus baleado, ¿no? Durante una intervención realizada en el kilómetro 112 y 115 de la carretera interoceánica sur. Ahí parece el nombre, Juan Carlos, de Víctor Manuel Tananta, de 30 años de edad. A raíz de esta información es que la familia se entera de lo que había pasado, porque ellos no sabían nada. Entró un enfrentamiento entre organizaciones criminales que se disputarían el control del sector de minería ilegal. Es lo que dice la información. A raíz de eso, ellos se enteran, Juan Carlos Martín. Lamentable, en una velita, la fotografía, llanto de la familia. Y es complicado que lo van a traer, porque a las 10 de la mañana será enterrado allá en Madre de Dios, compañero.
0: Perfecto, ahí está la nota, don Fabio. Muchas gracias, Fabio, muchas gracias por la información. Mientras, familiares de Víctor Macero Tananta, que tenía ¿cuántos años, Fabio?
2: 30 años de edad.
0: 30 años,
2: deja, ¿no?, el orfandato a una pequeña de 6 años allá en Juanjuy, Juan Carlos.
0: Bien, nuestras condolencias a la familia de este joven loretano que terminó siendo asesinado en la localidad de Las Pampas, allá en Madre de Dios. Fabio, gracias por la información, le agradecemos por la nota.
2: Ahí está, compañero, en luta una familia acá en la ciudad de Iquitos, allá en Madre de Dios, compañero. Contigo en estudios.
0: Gracias, Fabio. Vamos ahí con otra información que nos enteramos hace un momento y Choecabá está para confirmar. Escuchen bien esta información. Atentos a esta información. Atentos a esta nota. Son las 6 de la mañana con 40 minutos. Atentos a la hora. Son las 6 de la mañana con 40 minutos. Recuerden el caso del abogado Cristian Matos. ¿Cuál es el nombre completo? Cristian Matos. Él fue abogado de Iván Barrio.

0: Vázquez Valera, o es abogado de Iván Vázquez Valera, pero es el esposo de esta mujer que fue encontrado sin vida en el sector de la calle Pebas, cuadra 15, a la altura de la cuadra 15 de la calle Pebas aproximadamente, ¿no? Esta mujer que fue encontrado sin vida dentro de su domicilio, en una piscina. ¿Recuerdan esta información? Hace 3 meses más o menos, ¿no? Debe ser hace 3, 4, 5 meses por ahí, ¿no? El cuerpo de esta mujer ahí en la calle Peba, parece que estaban libando licor ahí, bueno, y en la madrugada, el señor Cristian Matos, el abogado, le encontró el cuerpo de su conviviente, de su pareja sin vida en la piscina. Este abogado intentó acabar con su vida. Este abogado habría intentado acabar con su vida. Aparentemente habría intentado ahorcarse en su casa, en su vivienda. Se habría intentado ahorcarse dentro de su casa. Vamos ahí con la nota, escuchen bien, escuchen la nota de Choejabá, porque Choejabá está en el hospital, está en la zona, en el ambiente de trauma shock, está en trauma shock. O sea, significa que está mal, está delicado este abogado Cristian Matos. Vamos con la nota a las 6:43 a.m. Vamos con la información, Choejabá. Adelante, la escuchamos.
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2: Gracias, Juan Carlos, por el parte de correspondientes. Obviamente hemos llegado inmediatamente hasta el Hospital Regional de Loreto, Juan Carlos, para confirmar esta información de la situación actual de salud del abogado Cristian Matos Franco. Es el nombre completo de este letrado, Juan Carlos. Cerca de las 3:30 de la madrugada ha ingresado a emergencias este hospital mediante un carro patrullero, Juan Carlos, que lo auxilió. ¿Qué es lo que ha ocurrido? Aquí nos están dando versiones el personal médico del hospital, indicando de que él se encuentra en este momento, Juan Carlos, en la unidad de trauma shock. Aparentemente habría intentado suicidarse, Juan Carlos. Esta es la información que se tiene en estos momentos. Estamos tratando de contactar el guardia del hospital regional. Hola, el doctor Arteaga, pero está ocupado, me indica, queremos preguntarle la situación actual, Juan Carlos, pero aquí...
0: A ver, ¿cuál es el parte policial? Debe haber un parte policial, me imagino, porque este hecho, a las 3:30 de la mañana, señala usted, 3:30 de la madrugada, mientras la gente dormía, mientras muchos dormían, 3:30 de la madrugada, el cuerpo le han trasladado, el cuerpo fue encontrado antes de las 3:30, habrá sido entre las 2 y 3 de la madrugada de hoy. La policía, no sé si fue el Serenago, la policía que le ha trasladado hasta el hospital el cuerpo de este abogado, de Cristian Mato Franco, para saber exactamente qué es lo que habría sucedido y escuchar testimonios, don Joe Javar.
2: Juan Carlos, en estos momentos está aquí la hija, pero le hemos intentado sacar algún tipo de datos o detalles para que nos cuente, pero ha preferido guardar silencio, Juan Carlos. También el efecto policial que presta servicios aquí en la garita nos ha indicado que no están autorizados para brindar información, pero lo que hemos indagado al interior, Juan Carlos, porque hemos tenido que entrar por la otra puerta del hospital y nos han dicho de que efectivamente el doctor Matos se encuentra en la unidad de trauma. Se encuentra Carlos, es información que se tiene, no se tiene más detalles de este caso. Lo que sí nos ha indicado es que él habría ingresado por un cuadro de intento de suicidio, Carlos. Ahora no sabe de qué manera habría intentado él acabar con su vida.
0: A ver, permítame por favor, entonces, Joe Jabá, ya permítame, vamos a ayudarle con más información, ya, porque esa vida temprano ocurrió este hecho. Hey. Temprano, 3 de la mañana ocurrió esta información, pero le voy a ayudar, yo dejaba con la información que tenemos acá a esta hora de la mañana, ya, le vamos a ayudar, a ver, dice la nota, ¿no?, que el día de hoy, jueves 27 de agosto, siendo las 3:20 horas, esta es información ya oficial, ¿no?, vamos, don Edison, ya, siendo las 3:20 horas aproximadamente, en circunstancias que nos encontrábamos patrullando por el sector de responsabilidad, dice. Recibimos un llamado de la base indicando, esto sí la policía, solicitud de atención para una persona que se encontraba dentro de su domicilio, ubicado en la calle Loreto 1527. Fue ahí en la casa donde le encontraron sin vida a su esposa, en la calle Loreto, claro, en la calle Loreto, en la cuadra 15 de la calle Loreto. Ahí, ubicado en el domicilio de la calle Loreto 1527, en el distrito de Iquitos. Nos constituimos al lugar, Encontramos a la persona identificada, bueno, apetece... encontramos a la persona identificada como Blanca Acosta Gutiérrez, de 50 años de edad. Escuchen bien, encontramos a la persona de Blanca Acosta Gutiérrez, de 50 años de edad, con DNI Italia, quien solicitó la atención de su cuñado. Ha solicitado la atención para su cuñado, quien fue identificado como Cristian Anthony Matos Franco. Este es el nombre completo. Cristian Anthony Matos Franco, de 44 años de edad. No tenía documentos personales a la vista. Quien presuntamente minutos antes había intentado suicidarse. Eso es lo que dijo la cuñada. Quien minutos antes habría intentado suicidarse en la piscina de su domicilio, por lo que también se había ocasionado múltiples daños en el sentido, fue evaluado, dice, logrando identificar como diagnóstico presuntivo. Aparentemente se habría intentado suicidarse en su piscina, haciéndose daño con algunas lesiones. Eso es lo que dice el parte policial. Presentan cuáles son, según el diagnóstico, heridas lacerantes múltiples moderadas, shock hipovolémico interno agudo, En este sentido, fue atendido y trasladado hasta el Hospital Regional de Loreto Felipe Herrero Iglesias, donde fue ingresado al departamento de emergencia, a la unidad de trauma shock, donde fue recibido por parte de los médicos. El doctor José Regifo Fernández, y asimismo la persona fue dejado bajo responsabilidad y compañía de sus familiares. Cabe mencionar que durante la atención también se contó con el apoyo y la colaboración de la unidad móvil número 11, así como de las unidades motorizadas de GIR, dice que este pertenece a la Policía Nacional. Tripulación móvil número 10, ¿ya? Y acá están todos los nombres hasta de los policías quienes han apoyado. Adelante, Joe Jabá, con la nota, con toda la información que le hemos dado.
2: Sí, Juan Carlos, estamos tratando acá de conversar con la familia. Acaban de llegar más familiares en estos momentos, pero nos han indicado de que por favor respetemos la decisión, no, sobre todo de la hija, Juan Carlos, quien es la que está pendiente haciendo diferentes llamadas, seguramente para que puedan en este caso también avisar a las demás personas cercanas que conocen al doctor Matos. Lo cierto es que aquí, Juan Carlos, tanto la puerta de emergencia de ingreso y salida está completamente custodiado, ya no permiten el paso después que hemos salido con esta información, y ahora pues están cerrando, solamente están entrando puros familiares. Por hace un momento estábamos adentro conversando con los médicos y también con algunos licenciados en enfermería que nos estaban contando esta información, Juan Carlos. Lo cierto es que él se encuentra en estos momentos en la unidad de trauma shock, él permanece sedado, Juan Carlos, y eso hace indicarle que la situación del doctor Cristian Matos Franco es bastante complicada, Juan Carlos, porque acá podemos observar a la familia que está bastante preocupada, no quieren ni siquiera acercarse para poder decirnos de repente alguna declaración o algo con Carlos. Lo cierto es que aquí justamente nos están diciendo de que por favor nos retiremos, pero estamos en un lugar a una distancia prudente, creo yo, de poder sacar esta información, Juan Carlos. No estamos acá ni siquiera adentro, porque están diciendo que nos retiremos un poquito más. Bueno, vamos a respetar también el trabajo del personal de seguridad, sí, pues, de aquí del hospital.
0: Pero no se puede tener la información, entonces, ¿cómo estaría? ¿Cuál es el diagnóstico o la salud actual del doctor Cristian Anthony Franco, ¿no? Mato Franco,
2: sí.
0: ¿No? Cristian Anthony Mato Franco.
2: Ese es el nombre completo.

0: Cristian Anthony Mato Franco. A ver, permítame un segundo, Juan Carlos. Voy a tratar de entrar por la otra puerta para poder conversar con la familia que se encuentra al interior de acá del hospital. No, ha salido un médico a pedir que nos retiren, Juan Carlos. Pero no estamos afuera, en realidad. Estamos acá afuera. Estamos con la mascarilla también, porque ahora hay que usar mascarilla acá en el hospital. Vamos a entrarme por el otro lado de la puerta. A ver si en todo caso se puede conversar o no. Acá está la hija, Juan Carlos. Vamos a tratar de acercarnos en estos momentos. Bueno, ojalá que quiera brindar algún detalle, ¿no? Para preguntar sobre todo cómo está la situación de su papá, porque ella es la hija mayor, Juan Carlos. Vamos a acercarnos en estos momentos. ¿Sí? Buenos días. Estamos entrando, Juan Carlos. Bueno, no quieren hablar, compañero.
1: A ver, de repente tiene la información, ¿no? ¿Qué es lo que los médicos le dijeron, Fabio?
0: No quieren hablar, Juan Carlos. Bien, no quieren hablar, la hija está sentada, está bastante... con los ojos llorosos, Juan Carlos. Hemos visto que está muy preocupada. No quieren hablar, Juan Carlos. Definitivamente no quieren hablar. Están acá a unos 3 metros de nosotros. Se retira la joven, la señorita.
1: Entendemos. Sí. Seguramente no quiere dar detalles de lo que pasó, de lo que está ocurriendo. Y están intentando mantener un poco en reserva, pero se respeta la decisión de la familia, en este caso de la hija o los familiares que se encuentran aquí en estos momentos, ahí en el hospital regional de Loreto, don Joe Javá.
0: Juan Carlos, vamos a permanecer acá un momento más. Seguramente va a salir el médico. Bien. Para que nos pueda brindar más detalles de este caso y preguntar la situación actual de este reconocido abogado de nuestra ciudad de Quito, Juan Carlos, que lamentablemente el día de hoy ha intentado pues acabar con su vida de esta manera en su piscina de su casa, Juan Carlos. Contigo en el estudio, compañero.
1: Gracias por la nota, Joel Jabaj. Gracias por la información. Siempre primeros en la noticia, siempre primeros en la información. Son las 6:53, atentos a la hora. Ya son las 6:53 acá en Radio Loreto. 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

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Va a estar con nosotros en un momento más estará acá, en unos instantes más estará acá en la cabina de la radio, Richard Vázquez nuevamente. Siempre conversando con la gente, conversando con los vecinos en los diferentes sectores para conocer su propuesta, sus necesidades de la gente y la propuesta de Richard Vázquez, candidato a la provincia de Maina, candidato a la Municipalidad Provincial de Mainas, va con Acción Popular, la pala de Acción Popular. Debe estar en un momentito más y vamos a seguir escuchando. La gente dice, ya me está convenciendo ya la propuesta que tiene Richard Vázquez. Me va convenciendo porque tiene interesantes y buenas propuestas para la provincia de Maine. Además que conoce bastante en el tema de gestión pública y tiene capacidad para poder conseguir los compromisos que él va a asumir o está asumiendo como candidato, ¿no? Son las 6:55. Atención. Bueno, son las 6:56. 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

0: Ya son las 6:57 Nos informan en el interno que hay problemas en el colegio Petronila Perea de Ferrando. En la institución educativa Petronila Perea hay problemas. Esperemos conversar con el papá, porque me dice que está el papá de este joven de 18 años quien falleció aplastado por este... por esta estructura, por este tanque, ¿no? que habían tumbado. El papá está firme, acompañado de otros padres de familia. No deje que entren los maestros, no está permitiendo que entren los maestros. Ya vamos a ir hasta el lugar. Mira la cantidad de padres de familia que se encuentran en eso. Hay muchísimos padres de familia. Claro, hay muchísimos padres de familia. A ver si vamos con nuestro corresponsal Félix Dávila, a ver si nos apoya Félix Dávila, que esté en el lugar. Nos está alcanzando información Félix, ¿eh? Nos está alcanzando información Félix ahí siempre, desde el mismo lugar, desde el mismo lugar. 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Ya vamos inmediatamente, estamos en el contacto. Hay actividad política, también estamos con Jefferson Ramírez. Estamos con Jefferson Ramírez a esta hora de la mañana. Atención, no vamos, no me ha pasado la nota de, a ver, vamos con Jefferson. Ya vamos inmediatamente, sigue este programa Limpia tu Barrio con Vitín Víctor González. Víctor González está trabajando a full en el distrito de San Juan. Claro, ahí en el sector de la cancha del asentamiento humano Primavera. Vamos con Jefferson Ramírez. Buenos días, adelante.
1: Gracias por el pase, Juan Carlos. ¿Qué tal? Muy buenos días a todos los siguientes de los 103.5 de Radio Loreto. A esta hora de la mañana se encuentra en el asentamiento humano Primavera, es donde especialmente han llegado los equipos de Vitín González, a 39 días de la gran victoria, no de Vitín, sino del pueblo de San Juan. Quiere el desarrollo, que quiere la seguridad ciudadana. Vamos a conversar con Vitín. ¿Qué tal? Vitín, ¿qué tal? Buenos días. Bienvenido a Radio Loreto a esta hora de la mañana. Importante trabajo, ¿no?, con el programa Limpia tu Barrio. Juan Carlos, te dejo con Vitín.
0: Gracias, Jefferson. Víctor González, ¿qué tal?
2: Buenos días, Víctor. Juan Carlos, saludarte y agradecerte hoy por el enlace.
0: Cada día más firme, Víctor, cada día más firme y contundente el respaldo de tu distrito allá en San Juan, ¿no?, de tu distrito, por los vecinos, por este gran trabajo y este gran compromiso y este gran proyecto de Limpia tu Barrio, don Víctor González.
2: Agradecido, Juan Carlos, de nuestro Señor Todopoderoso, que nos brinda hoy la oportunidad de seguir respirando, que nos brinda esa energía, esa pasión, esa fuerza hoy de este equipo maravilloso que me acompaña. Y también que motiva a Vitín González día a día para poder seguir caminando en este proceso de hacer un cambio diferenciado en San Juan, no una nueva política que pueda tener resultados para nuestros hermanos sanjuaninos. Y hoy estamos aquí en Primavera, no es un lugar donde es el centro de San Juan, para los que no lo conocen, está en el centro de mi San Juan, y hoy está abandonado completamente, lleno de hierba, es un monte de más o menos 2.5 metros, bueno, que tanto nos han escrito hoy nuestros vecinos, ¿no? Y hemos decidido venir el día de hoy a poder terminar con esta historia de abandono, ¿no? Estamos haciendo y hemos recuperado la parte de la cancha, ¿no? Tenemos una cancha de gras y tenemos una losa deportiva en la parte de arriba, y hemos hecho un compromiso acá con los vecinos que nos han pedido hoy poder hacer realidad el polideportivo, canchas sintéticas, canchas de gras, y también hoy poder hacer el gran proyecto de alcantarillado, desagüe y pistas que requiere el asentamiento humano, que está priorizado dentro de nuestro plan de acción. Hoy este 2027, y solamente necesitamos, Juan Carlos, hoy que nuestros vecinos vayan a las urnas y que le den hoy el respaldo, que le den la confianza, que le den la confianza a Vitín González para poder lograrlo, marcando los cuatro corazones de Vitín González, para poder lograr hoy este cambio que necesita San Juan.
0: Perfecto. ¿Cuántas familias en este sector del asentamiento humano Primavera, no? ¿Cuántas familias van a terminar beneficiándose? Porque ya se terminó ya el limpiado, el mantenimiento de la losa deportiva, de la cancha, o de la cancha que tienen ahí los vecinos. ¿Y qué calles, por ejemplo? ¿Qué calles están siendo beneficiadas? ¿Y cuántos son los vecinos o las familias que terminan siendo beneficiadas por este gran programa Limpia tu Barrio con Vitín?
2: Aproximadamente 1.300 casas, Juan Carlos, y casi 6.000 familias.
0: Bastante.
2: Hoy en todo este sector de Primavera, como te manifestaba, es el centro de San Juan, no, que se ha visto olvidado más de 35 años y que están hoy de aniversario, no, cumpliendo hoy un año más de fundación, no, que nadie se ha preocupado, que nadie le ha dado hoy la oportunidad y la prioridad, pero nosotros lo tenemos priorizado. Hoy Primavera, Bellaluz, tenemos también Palmeras, no, toda la parte céntrica, Colinas, Virgen de Lourdes, no, las Amazonas, no, son hoy asentamientos humanos que están dentro de la circunferencia hoy de la cancha donde estamos trabajando. Y bueno, no, es un lugar, no, que está bastante descuidado, bastante hoy sucio, ¿no? Y que hoy hemos venido a poder ponerle, no, limpio. Y ese es el trabajo que venimos haciendo en cada asentamiento humano, Juan Carlos, no, con la decisión firme hoy de poder hacer este cambio. Hoy necesitamos un trabajo fuerte que vamos a hacer mínimo 2 días para poder hoy tener este campo completamente limpio y que nuestros hoy vecinos y jóvenes puedan disfrutar, ¿no?, de estas áreas verdes.
0: Perfecto, Víctor. A mañana, en estos días, ¿en qué zonas van a estar para que los vecinos tengan también la información? ¿En qué sitio van a estar realizando este trabajo de limpieza, don Víctor?
2: Mira, vamos a ir a la urbanización Santa Sofía, a la urbanización La Pedrera, no, que también hoy son vecinos de San Juan, no, que hoy nos han indicado que están también completamente abandonados, y vamos a estar con ellos también trabajando estos días. Tenemos un calendario, todavía tenemos casi 82 asentamientos humanos que nos han pedido limpieza. No es bastante hoy el trabajo, sí, pues, que nos espera, pero con firmeza, decisión, vamos a lograr poder llegar a cada uno de ellos. Es un trabajo permanente, Juan Carlos, de varios frentes que hemos establecido para poder hoy lograr esto. Son más o menos con 15 operadores de Chitaigua, ¿no?, que estamos repartidos en varios sectores para poder hoy tener, ¿no?, un San Juan completamente limpio. Un saludo a los trabajadores del municipio, Juan Carlos, que están haciendo ya una limpieza luego del paro, ¿no?, el cual hoy respaldamos por completo todo lo que sea hoy beneficio para

0: Para Loreto, para nuestra población, para San Juan, Quintín nos respalda, ¿no? Y queremos nosotros mejores condiciones. Y también saludo la predisposición del gobierno nacional, ¿no? Del diálogo, y este diálogo siempre tiene que ser permanente con equipos de alta decisión, ejecutivos que permitan hoy resolver los problemas hoy que necesita hoy Loreto y nuestro San Juan.
1: Perfecto, gracias Víctor, gracias por la comunicación, don Víctor González.
0: Muchas gracias, Juan Carlos, a ti. Vamos con fe, con optimismo, y a 38 días de las elecciones, dale la oportunidad a Vitín. Ya probaste a todos, todos fracasaron, todos les ilusionaron. Dale la oportunidad a Vitín González, que viene trabajando para ti y que va a ser el cambio que tú esperas. Gracias, Juan Carlos, los cuatro corazones de Vitín.
1: Gracias, don Víctor González. Ahí está, limpia tu barrio con Vitín en el sector del asentamiento humano Primavera, trabajando con los vecinos. Muchísimas familias terminan beneficiándose con este proyecto de limpieza. Gracias, Víctor. Son las 7:00 a.m. Atentos a la hora. Ya son las 7:07. Son las 7:07. 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Vamos ahí. Vamos con la nota de Joe Java. Luego voy a la pausa y converso también con Richard Vázquez, que ya está llegando acá a los estudios de la radio. Vamos inmediatamente con Joe Java. Vamos con la nota. Hay protesta en los exteriores del Colegio Petronila Perea de Fernando. Los padres de familia no dejan ingresar a los maestros para que se retomen las clases y exigen justicia por la muerte de este joven estudiante. Vamos inmediatamente con la nota, don Joe Java. Buenos días, adelante con la información.
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3: Gracias, Juan Carlos, por el pase correspondiente. Efectivamente, una tremenda protesta, Juan Carlos, a esta hora de la mañana en los exteriores del Colegio Petronila Perea de Serrano. Varios padres de familia están bloqueando la avenida La Marina, Juan Carlos. Es un tremendo tráfico a esta hora de la mañana. La gente se está justamente volcando a las calles, Loreto, exigiendo justicia por la muerte de este estudiante Taylor Segundo y Alcate Ricopa, y también no están permitiendo el ingreso al personal docente al colegio, Juan Carlos, justamente por este tremendo problema que hubo ocurrido a las 0 de la mañana. Hacemos un llamado a la policía, Juan Carlos, pues en realidad hay gente que no está ya bastantes minutos acá esperando pasar, pero la gente está cerrando todo el sector de la avenida La Marina a esta hora de la mañana. Está acá el papá Juan Carlos de Taylor, también con el polo de promoción de su hijo. Ayer cerca de las 10:30 a.m. ha sido enterrado ya en el cementerio de la comunidad nativa de San Rotomo. Señora, buenos días. Justicia
4: para Taylor, soy madre, y mi hijo estaba también ahí. Hubieran muerto muchos más jóvenes, pero lamentablemente este joven se ha adelantado y él solo ha recibido todo el golpe. No, nada de ingreso de profesores hasta que haya solución. Y que salen a que son malos profesores maltratadores a nuestros hijos. No es la primera vez que maltratan a un niño. Ya se vienen pasando desde muchos años acá.
3: Carlos, estos momentos el papá acaba de poner el culo de su hijo en medio de la pista, ¿no? Pidiendo justicia. El señor que está aquí con nosotros con el polo de su hijo, aferrándose el polo a esta hora de la mañana. Acá también estamos con otro padre de familia, señor, buenos días. Bueno, están tomando la decisión porque prácticamente ven ustedes que no están dando justicia.
2: Para nada, por eso es que nosotros hemos decidido salir con los

0: Petronila Perea terminan bloqueando la avenida La Marina y están evitando que los maestros, los profesores ingresen al colegio Don Joe Cabá.
1: Juan Carlos, esto es el panorama a cera de la mañana, el colegio nuevo y también el colegio que era de contingencia completamente cerrado, Juan Carlos, los padres se han puesto aquí en la puerta de ingreso justamente, indicándole que no van a dejar ingresar a ningún maestro mientras que no venga acá la autoridad, están pidiendo a la autoridad regional, Juan Carlos, que venga él personalmente para que pueda dar solución a este problema, señor. Usted también es madre de familia del colegio.
2: Sí, soy madre de familia, y lo siento, señor, lo siento. Queremos que vengan acá las autoridades para ver cómo se arregla. Porque no están bien con lo que pasaron con cuenta, con el joven lleno de fuerza, lleno de juventud, para que legalmente se para más adelante, pero más adelante, mira de cómo está esta vida, sintiendo el dolor de la pobre muchacha. Es un lindo muchacho, es un bueno muchacho.
1: Esto, me dicen los padres de familia que han tomado una decisión de que no se retome las clases por el
2: no, momento. No, no,
1: Juan Carlos, acaba de llegar la policía pidiendo que se retiren los manifestantes. Hay mucha gente que quiere pasar, están acá también varios minutos esperando ustedes, está escuchando la bocina de los vehículos que están pidiendo de que les deje pasar para que continúe esta protesta a esta hora de la mañana acá con el papá de Tyler. Juan Carlos, vamos a preguntarle también, usted un segundo, no tan buenos días para usted, pero acá usted también nuevamente cabezando esta mañana, buenos días. ¿Qué tal, señor periodista? Sí, acabezándole, como vuelvo a repetir, la policía va a venir de ti, lamentablemente, señor. Esa es su boca de la policía, del comandante. Vaya a sacar a los señores, está prohibido cerrar la pista. ¿Sabe por qué cerramos la pista? Para que hay justicia. Y si alguien quiere decir, sí, vamos a hacer justicia, vamos a dejar a ti. Está con el foro de pico en estos momentos.
0: Sí, pues.
1: Yo tengo el foro de Tyler. Yo he hecho las señas, ¿Cómo nos encontramos a Tyler nosotros, señor Pablo? Señor periodista. Sí, señor periodista. Carlos, acá está.
0: Hay muchísima gente, don Joe Cabá, ¿no? Pero sí hay que señalar también. Todo esto tiene un inicio, ¿no? Todo esto nace, ¿sabes desde dónde? Desde el pedido del exdirector del colegio, el profesor Nixon Ruiz. ¿Recuerdan quién es el profesor Nixon Ruiz? El que no quiso reconocer el premio a uno de los alumnos. ¿Recuerda, don Edison? A uno de los alumnos que había ganado una competencia, había ofrecido el canotaje, ¿no? Había ofrecido y nunca le quiso dar. Es el maestro Nixon Ruiz que solicita con documento, con una carta 004-2025 de la institución educativa 60057 Petronila Perea, en su condición de director, le solicita a la empresa, al señor Edwin Pío Barrios Vargas, que es el representante legal de la constructora Premiac, SAC le solicita para que no retiren. Acá dice referencia, mejoramiento y ampliación del servicio de educación. Bueno, pero acá más abajo dice, en mi calidad de director de la institución educativa 60057 Petronila Perea de Ferrado, me dirijo a usted, o sea, a la empresa, me dirijo a ustedes con el fin de solicitar de manera expresa que el tanque elevado existente dentro del perímetro escolar no sea objeto de demolición o retiro, ni modificación durante la ejecución de la obra que se encuentra a su cargo. Habría. La razón de esta solicitud es que dicho tanque cumple una función pedagógica y práctica fundamental, sirve como fuente de agua para el riego de los sembríos que realizan nuestros estudiantes. ¿Ah? Este es parte del documento, es un poquito extenso y es presentado el día 25 con fecha, esta es la carta, el número de la carta, ¿dónde está? Carta 004-25, presentado el día 25 de febrero. Y hay el sello de recibirlo por parte del representante de la empresa. Acá está, fecha 25 de febrero del año 2025. De ahí nace todo, porque el profesor Nixon Río solicita que esto no se... No se

0: empiece a demoler, que se quede, porque sí va a ser utilizado. Pero sin embargo, el actual director de este colegio, hoy detenido, ordenó a través de los profesores, o los profesores habrían pedido a los alumnos para salvar su curso, para que les den unas notas, unos puntajes más, en algunos cursos, empiecen el trabajo de demolición. Y esto no es así tampoco, ¿no? No es así en realidad, pero también tiene responsabilidades, acá tiene que el jefe de obras también, el gobierno regional tiene que pronunciarse ya sobre este tema y ser tajante también, y los padres de familia a esta hora de la mañana están ahí y han cerrado la avenida La Marina, don Joe Javá.
1: Sí, Juan Carlos, en estos momentos el tráfico, o mejor dicho, el embotellamiento vehicular está a la altura de la entrada de Los Rosales, Juan Carlos, no te imaginas la paralización de vehículos en estos momentos, ni siquiera el carro del patrullero que está llegando en estos momentos puede entrar hasta la parte donde se encuentran los protestantes, en este caso los padres de familia, que está llegando a otra unidad de la policía también para que puedan seguramente retirar a los que se encuentran en el medio de la pista, Juan Carlos. Prácticamente toda esta parte de la avenida La Marina se encuentran utilizando los estos alrededores, los padres de familia. Vamos a permanecer aquí unos minutos, Juan Carlos, porque seguramente va a venir más efectivos policiales y se va a armar seguramente un enfrentamiento con los padres de familia quienes se encuentran acá en el frente del Colegio Petrolero Imperial Escolando, compañeros.
0: Perfecto, Joe Javá, manténgase en el lugar, manténgase en el sitio, don Joe Javá. Ahí están los padres de familia, no están permitiendo el ingreso de los maestros, no están permitiendo. Se han cerrado, se han apostado y hay muchísimos padres de familia. Incluso han bloqueado la avenida La Marina y no hay pase. Está cerrado en esta zona de la avenida La Marina. Gracias, don Joe Javá. Gracias por la nota, don Joe Javá. Ya son las 7 de la mañana con 18 minutos. Atentos a la hora. Son las 7 de la mañana con 18 minutos. 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Vamos a ir a la pausa comercial, vamos a la pausa y regreso con Richard Vázquez, que ya está acá en los estudios de la radio. Richard Vázquez se encuentra ya acá en la cabina y voy a conversar y vamos a seguir escuchando sus propuestas interesantes en la provincia de Maynas, ¿ya? Vamos a la pausa y regresamos.

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0: Son las 7 de la mañana con 29 minutos. 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Pero vamos antes con Fabio, que está listo ya con información. Nos vamos con Fabio. Fabio está con los vecinos del asentamiento humano Violeta Correa. Hay problemas ahí, ellos están protestando por la falta de agua, están quemando basura, están quemando llantas ahí para llamar la atención a la empresa de Seda Loreto. El tema de agua potable, ese es un tema que no se ha tocado mucho o casi nada el día de ayer o en estos dos días de paralización. Solamente se ha abordado el tema de el tema de energía eléctrica, se ha abordado el tema del combustible, del incremento del precio del combustible, de la minería ilegal, pero el tema de agua potable, que es un problema importante en nuestra ciudad de Quito, no se ha tocado nada, casi nada, ni me parece que se ha abordado ese tema ahí en esta reunión que hubo ayer en el gobierno regional de Loreto, donde han participado las diferentes organizaciones y representantes del gobierno. Vamos con la nota de Fabio. Adelante, le escuchamos, don Fabio.
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2: Muchas gracias, Juan Carlos, por el pase. Tremenda protesta a los vecinos de este asentamiento humano. Lucía Jiménez, que colinda con Violeta Correa. El pasaje cabina y

0: Mancarros no tienen el servicio de líquido de elementos. Aproximadamente un mes están sin el servicio, lo mal de vacío. Están aprovechando la vacía que hay en este lugar para quemar y poder justamente llamar la atención al expreso prestador de servicio de Cera Loreto Mancarros. Vamos a conversar con los vecinos. Señor Bonolín, tremenda preocupación.
1: Sí, amigo, no hay agua. Mucho tiempo estamos sin agua acá. Tenemos alrededor de 17 familias acá en el pasaje y estamos aproximadamente un mes que no viene la cisterna.
0: ¿Tiene recibo?
1: Bueno, recibo en este caso, mi persona sí, ha llegado el recibo y hemos pagado, pero sin embargo nos han prometido que el agua va a llegar, van a tratar de regularizar el agua, pero sin embargo hasta el momento nada.
0: ¿Para cuándo te dijeron?
1: Bueno, hace mucho tiempo atrás ya.
0: No hay solución
1: hasta ahora.
0: Entonces
1: estamos protestando en vista que no tenemos solución. Hallamos en la necesidad de salirnos a ver la forma para que nos hayan escuchado, pues, el señor Loreto, y que nos den la solución.
0: ¿De qué recibo?
2: Sí, nos llega, joven, recibo. Y todos los días necesitamos agua. Tenemos este recibo desde hace 5 años que no nos llega agua. Hace un mes también no tenemos agua. Nos han prometido que nos van a mandar 2 veces por semana y no están cumpliendo. ¿Cómo vamos a pagar un recibo que nos llega aire a nosotros? ¿Cómo vamos a pagar?
0: No hay agua para nada. Tiene que comprar diario.
2: Compramos de 10 a 20 galones diarios con los vecinos. Y el galón que están vendiendo ahorita son 50. Imagínense cuánto nos sale un mes. Más de lo que quizás íbamos a pagar hace tanto.
0: Ahí está Juan Carlos, mensaje Sabina Yunca, altura de la cuadra 23 de la participación. Necesitan agua, Juan Carlos, están quemando basura, no queda otra.
3: Así es, señor. Buenos días. No nos queda de otra salir a protestar, porque ya estamos cansados que nos vivan engañando. Hasta los señores de Cerro Loreto no se han bloqueado las llamadas. Hace un mes no nos contesta. Los mensajes ya no le están llegando, pero le llamamos de otro número, sí entra la llamada, señor.
0: ¿Se están bloqueando?
3: No se han bloqueado. Para no es todos los vecinos tenemos un número. Todos estamos bloqueados de acá por el señor. Si no nos hacen caso aquí, ya nos estamos yendo a Cerro Loreto a hacer protesta, porque ya estamos cansados. No podemos estar comprando todos los días agua.
0: Ok, muchas gracias. Ahí está, compañero, quema de basura, basura. Pancartas en mano de los vecinos de este lugar buscando alternativas de solución ante la negativa. Aparentemente les habrían bloqueado los números telefónicos de los vecinos para cuando hacen la llamada, no le responde, pero si le llaman de otro número, sí responde Juan Carlos. Ahí está la situación de la falta de agua acá en este lugar y el distrito de Belén, compañero.
4: ¿Cuántas familias están siendo afectadas, Fabio? Porque hay muchísimas, se percibe que hay bastante gente, Fabio. Se percibe,
0: exacto,
4: que los vecinos, exacto, están en mayoría, don Fabio.
0: Están siendo afectados.
3: Somos 7 familias.
4: Las ¿cuánto?
3: 17 familias. Tenemos que ponernos de acuerdo para poder comprar agua en el solado.
0: 17 familias. ¿Y el resto de los vecinos tienen agua?
3: A ellos sí les llega el agua normal. No somos este pasaje que sufre de agua.
0: ¿Es solamente el pasaje?
3: Solo el pasaje.
0: 17 familias.
3: 17 familias, señor.
0: Van a ir a protestar si no
3: hay... Así es, si no hay solución, vamos a irnos a protestar en el momento, porque estamos cansados que nos engañen.
0: Ok, muchas gracias. Compañero, ahí está. Es complicado saber por qué. La otra calle, si quiere, la calle colindante también suele pasarse. Sabina Yucre, lo que está complicado con el tema de falta de agua, compañero.
4: Gracias, Fabio, por la nota. Gracias por la información, Fabio.
0: Contigo en el estudio, Juan Carlos.
4: Son las 7:35. 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Reina de las Américas, a las 7 de la mañana con 37 minutos, está con nosotros acá en los estudios de la radio. Conversamos nuevamente. Ha empezado una maratónica actividad visitando todos los sectores de la ciudad de Quito. Richard Vázquez está con nosotros, candidato a la provincia de Maina por Acción Popular. Richard, ¿qué tal? ¿Cómo está? Buenos días.
5: Muy buenos días, Juan Carlos. Muy buenos días, amigos y amigas oyentes. Realmente una campaña intensa. Es tercera semana de esta campaña. Tú sabes, Juan Carlos,
4: Vas tercera semana intensificando esta campaña, sí. Y hay mucha expectativa en la población, Richard.
5: Sí, Juan Carlos, ya la población habla de Richard Vázquez, habla de Acción Popular, ya los partidos políticos de la misma forma, en algunos lugares, algunos candidatos, inclusive en algunos medios de comunicación, me critican. Yo tengo que ir a explicar de las propuestas que yo hago, porque las propuestas que yo estoy realizando son propuestas viables, son propuestas que se pueden realizar y que se pueden justamente trabajar para poder conseguir a favor de la ciudadanía. Sí, pues.
4: Este tema de los proyectos en el fuerte Vargas Guerra ha generado muchísima expectativa. ¿Por qué, Edison? Porque se habla de la construcción de viviendas, ¿no? De espacios, viviendas, espacios recreativos, otros proyectos que puedan beneficiar a muchísima gente. Muchísima gente, ¿qué hace? Se va a posesionarse o a invadir terreno porque no hay lugares donde la gente puede llegar. Pero ahí, esta es una gran posibilidad y una gran propuesta, don Richard.
5: Por supuesto, es una propuesta que es viable, es una propuesta en la cual ya existe, inclusive, de parte de los colegios profesionales, qué es lo que debería ir dentro de ese fuerte militar. Pero yo insisto que uno de los proyectos importantes que debe ir son los conjuntos habitacionales, porque claro, tenemos que evitar las invasiones. No existe, al menos yo no he visto alguna autoridad provincial en el cual haya alcanzado una propuesta de habilitación urbana, de propuestas de viviendas dignas hacia la población. Nosotros sí la tenemos porque hemos visto y hemos trabajado en algunos gobiernos locales a nivel nacional donde se ha implementado viviendas dignas en esos lugares, y ahora con esa experiencia yo lo voy a replicar en Maynas. Entonces, por lo tanto, sí se puede tener esas viviendas, porque el Ministerio de Vivienda, y eso lo que le entiendan algunas personas que de repente no conocen, sobre todo algunos políticos que no lo conocen, existe un programa que se llama Mi Vivienda, y que pueden revisar, claro, y acercarse cuando van a Lima, o no necesariamente a Lima, entran al internet y revisan, y se inauguran viviendas en diferentes, sí, lugares del país, financiado a través de Mi Vivienda. Entonces, ¿ahí qué cosa consiste?
4: Pero son proyectos que tienen que ser bien sustentados también.
5: Por supuesto, claro. O sea, tú tienes que cumplir los requisitos, lo cual yo ya lo realicé en otros lugares del país, te reitero, porque yo no solamente trabajo en Loreto, sino también trabajo en algunos lugares, sí, del país.
4: Pero en este proyecto, Richard, permíteme que te interrumpa, lo primero que habría que hacer es adquirir el fuerte Vargas Guerra.
5: Por supuesto, vamos a pagar un justiprecio, se va a pagar un justiprecio, porque nosotros no vamos a ir en contra de las Fuerzas Armadas, por el contrario, sabemos que ellos requieren un dinero para que puedan arreglar su fuerte militar de acuerdo a las características que ellos tienen, digamos, su propuesta que ellos siempre tienen para poder implementar, pero ese justiprecio nosotros sabemos cómo lo vamos a hacer, cómo se va a pagar. Pero al momento de realizar este programa de viviendas, se tiene que trabajar para todos aquellos sectores que viven agregados. ¿Cuántos hermanos motocarristas, Juan Carlos, que a veces yo voy en motocarro y me conversan y me dicen que hemos invadido? Entonces yo digo, ¿pero por qué invaden? Le digo, porque no tenemos vivienda, no tenemos dónde vivir. Entonces con eso ellos van a tener en esos lugares título de propiedad, van a tener agua potable, electrificación, todo un desarrollo urbanístico en ese lugar. Entonces ya vives en condiciones humanas, ya les das a tu familia un mejoramiento de la calidad de vida. Y eso es lo que nosotros buscamos y eso es lo que nosotros queremos. Entonces, realmente, este proyecto es un

0: proyecto que se puede realizar y que existe a nivel nacional este programa, Juan Carlos.
1: Perfecto. Richard, ¿qué compromiso puedes asumir con los jóvenes de acá, de la provincia de Maina? Porque acá hay tanta necesidad, ¿no? Muchos jóvenes terminan sus estudios secundarios y se encuentran con una tremenda pared, que es el problema económico, como muchísimas familias está pasando, ¿no? ¿Qué proyectos promueves para estos jóvenes, para que puedan ellos continuar, de repente, especialidades, carreras técnicas, algo, don Richard Vázquez?
0: Sí, primero, Juan Carlos, para que nos puedan entender el diagnóstico. El diagnóstico nos dice, las cifras del Ministerio de Educación nos muestran que solamente el 15% de estudiantes que terminan a nivel secundario, terminan su secundaria, solamente el 15% pueden seguir un estudio superior. O sea, la gran masa, el 85%, no tienen posibilidades. Entonces, ¿nosotros qué hemos dicho? Nosotros lo que tenemos que hacer es acercar los servicios municipales a la familia. Desde el tercer año de secundaria, nosotros vamos a ir a firmar convenios con la UGELES o cualquier institución que tenga que ver, para poder hacer un trabajo de acercamiento a la familia. ¿Qué es lo que sucede, Juan Carlos? Sucede que tenemos muchos adolescentes que son padres o madres de familia en temprana edad, y ahí algunos inclusive dejan de estudiar, otros, como no tienen posibilidades de poder mantener a sus hijos, entonces se dedican al tema de la inseguridad, de la delincuencia, ¿no? Es parte de la explicación. Porque la Policía Nacional, en sus estadísticas, dicen de los grupos en el cual han delinquido, casi el 80% son jóvenes. Entonces va de la mano con la propuesta que estamos alcanzando. Entonces, el tercer año secundaria, nosotros vamos a implementar cuatro objetivos que queremos. Primero, el tema de salud sexual reproductiva. Porque a veces en las casas es un tabú, un tabú, que no se converse ese tema. Entonces nosotros vamos a entrar muy fuerte en ese tema para evitar los embarazos precoces, para evitar que puedan haber adolescentes en temprana edad que sean padres o madres de familia. El segundo objetivo, Juan Carlos, es dedicarle a los adolescentes, a los jóvenes, en disciplina deportiva, no necesariamente en lo que es fútbol y vóley, sino en otra disciplina deportiva. O sea, existe en nuestra ciudad talentos, pero talentos que no son explotados y talentos que no son apoyados.
1: Claro.
0: Y nosotros les vamos a dar el apoyo respectivo. El tercer lugar, Juan Carlos, es que a todos ellos, también a todos estos grupos de estudiantes en las diferentes instituciones educativas, se les va a dar todo el apoyo de la parte cultural, artística, de teatro, porque también, tú sabes que mi señora tiene su orquesta, Juan Carlos, hemos visto muchos jóvenes que tienen solamente con el oído, avanzan y tocan, claro, una música excelente, a veces mucho mejor que un adulto. Entonces nosotros vamos a dar ese apoyo constante en lo que es la parte cultural, artística. Entonces, por un lado, es lo que es salud sexual reproductiva, en segundo lugar, lo que es la parte deportiva, en tercer lugar, lo que es la parte artística y cultural, y el cuarto y último punto, que para nosotros es importante, es que del tercer año de secundaria nosotros les vamos a enseñar qué cosa es gestión empresarial para llegar a un emprendimiento. O sea, ¿qué es gestión empresarial? Existen herramientas básicas, yo lo he trabajado con ESAN, he trabajado ese proyecto con ESAN, existen herramientas básicas de cómo didácticamente se le puede enseñar a los estudiantes qué significa gestión empresarial, cuáles son las pautas básicas de la administración, cómo se puede administrar un negocio. En el cuarto año de secundaria se le enseña proyectos de inversión, vale decir, cómo debería iniciarse un negocio, cómo debe emprenderse un negocio, no de la nada, no que a veces tú ves y pones una pollería, pero sin la base de elaborar un proyecto. Entonces tú tienes que tener un proyecto en el cual te demuestra que es rentable. Y en el quinto año de secundaria van a haber diferentes emprendimientos de los jóvenes. La municipalidad va a premiar a los 20 mejores emprendimientos, pero ese acercamiento desde el tercer año hasta el quinto año. Estos 20 emprendimientos va a tener para nosotros la trilogía del éxito de los jóvenes empresarios. Va a ser ese, el primer vértice, ese le va a dar capacitación constante al negocio que van a emprender. El segundo vértice, la asistencia técnica por un año para ver que el negocio funcione adecuadamente y exitosamente. Y el tercer vértice del éxito es los microcréditos. O sea, la caja Maynas le van a dar los microcréditos para que ellos puedan acceder, que su negocio sea exitoso.
1: El capital, ¿no? Así, el capital para que puedan.
0: Así es, porque a veces quieren emprender algo y no son sujetos de crédito. Entonces,

0: Nosotros sí, pues, tenemos que acceder y a utilizar metodologías financieras que hay. Que
1: un
0: existen.
1: Joven de cuarto, quinto año de secundaria ya va a salir de con todo el conocimiento preparado para el tema del emprendimiento, para ver de si puede apostar en un proyecto de repente y generar su propia economía y de su familia. Entonces,
0: por supuesto, existen experiencias exitosas a nivel internacional de lo que te estoy diciendo, y que la cooperación técnica internacional te apoya, te financia. Esto lo vamos a hacer nosotros, todo este tipo de trabajo lo vamos a hacer con financiamiento de la cooperación técnica internacional. O sea, no todo lo vamos a pedir a papá gobierno.
1: Claro, al Estado. No todo es el aparato estatal, el aparato público, ¿no? Sino también hay que ver alternativa para que los jóvenes puedan iniciar, ya sea en el tema de, por ejemplo, en el tema agrícola, por ejemplo, ¿no? En el tema de mecánica, en el tema de soldadura,
0: panadería, pastelería,
1: repostería. O sea,
0: ¿Y cómo se puede hacer las actividades que tiene la Municipalidad Provincial de Maynas y otras municipalidades? Estos jóvenes podrían abastecer justamente de sus productos, de sus servicios a estas municipalidades y que puedan justamente generar ese ingreso. Claro. O sea, la idea...
1: La municipalidad también tiene que garantizar el mercado también.
0: Por supuesto, ¿no? Por supuesto.
1: Y eso
0: supuesto.
1: Sería genial.
0: Por eso que el acompañamiento es un año. Claro. En ese año yo creo que es más que suficiente para que esa empresa funcione y después solo... Tendríamos, Juan Carlos, jóvenes empresarios, jóvenes que serían emprendedores, y tendríamos jóvenes que sean gestores del desarrollo, ya sea distrital, provincial y regional. O sea, lo que tenemos que hacer es acercar a la municipalidad, a la familia. Juan Carlos, yo, tú sabes que he sido alcalde de Belén, y siempre las familias se preocupaban. Llega cuarto año, quinto año de secundaria, ¿qué van a hacer mis hijos? ¿No? ¿Dónde van a seguir? ¿Dónde van a estudiar? Entonces nosotros vamos a este acompañamiento para poder hacer. Ahora, eso no quiere decir que no se le va a ayudar para que ellos puedan estudiar en lo que es en la universidad o en otro también. O sea, había una experiencia muy buena que lo aplicó Adela Jiménez, que fue el CEPRE
1: de
0: Maynas.
1: Claro. Nosotros vamos a replicar eso también. Esa es una buena idea.
0: Así es.
1: Mira, a algunos jóvenes que quieran de repente prepararse para un instituto, para la universidad, hay que darle también esas facilidades. Siempre Maynas con buenos docentes ahí que puedan garantizar un ingreso a la universidad también.
0: Como nosotros vamos a estar del tercer año de secundaria, vamos a estar con los estudiantes, vamos a ver aquellos que puedan destacar, y se le va al Siempre Maynas, se le ayuda.
1: Y además los primeros alumnos que salgan en la CEPRE Maynas se les puede dar hasta su
0: prospecto para que puedan pagar su examen de admisión, ¿no? Y ayudarle en el primer ciclo, en primeros o segundos ciclos con sus promedios ponderados. O sea, ya existe esta experiencia que se está aplicando en diferentes lugares del país. Nosotros vamos a replicar esa experiencia, ¿no? Porque ya no lo están aplicando en Maynas, no sé qué motivo, pero esa experiencia que lo implementó Adela Jiménez, nosotros lo vamos a recuperar y lo vamos a volver a implementar. O sea, vale decir, la municipalidad va a estar al servicio de la familia, la municipalidad va a estar cerca de la familia. Los problemas de la familia son problemas nuestros. Pues un gobierno de Acción Popular, de Richard Vázquez, le decimos a la familia que nos están escuchando, va a ser un gobierno en el cual va a trabajar de la mano con ustedes. Los servicios municipales van a estar al servicio de la familia, y por lo tanto buscar que sus hijos y sus hijas sean gestores del desarrollo. O sea, la preocupación que tienen ellos va a ser una preocupación compartida con nosotros, y estamos seguros que con la mano que vamos a trabajar con nosotros, con la estrategia que vamos a emplear, va a ser algo que va a beneficiar a la familia y va a ir cambiando lo que existe actualmente, de que casi el 60% hasta el 80% de las personas que están delinquiendo son jóvenes, contalo.
1: Así es. Richard, gracias por estar aquí en la radio. Gracias por venir al programa.
0: Yo te agradezco a ti, Juan Carlos. Vamos a estar el día sábado en Mazusa, ¿no? Y el día domingo
1: en el puerto de Mazusa, en el embarcadero José Silpo Albán del Castillo.
0: Aquí vamos a estar en una actividad en Mazusa, y vamos a estar el día domingo en la zona baja de Belén. El sector 8 con los pescadores. Vamos a dar una propuesta a la zona baja de Belén, porque cuando yo fui alcalde no pude hacer nada porque tenía una ley que impedía lo que ahora no, la ley le hemos logrado que se revierta, y vamos a implementar diferentes proyectos en el cual lo vamos a anunciar el día domingo.
1: Perfecto, gracias Richard Vázquez, hemos estado con el candidato.

0: Choe Cabá. Vamos ahí con la nota de Choe Cabá. Vamos con la información de Choe Cabá. Son las 7 de la mañana, atentos a la hora. Ya son las 7 de la mañana con 52 minutos en Belén. Ahí está el pelachito Mac Vela. Un saludo para la gente que le está apoyando ahí al pelachito, la gente de Somos Perú, firme en el distrito de Belén, ¿eh? Firme en el distrito de Belén. Max Vela es el pelachito de los corazones, claro, los corazones de Somos Perú. Viene recorriendo los diferentes asentamientos humanos en el distrito de Belén, escuchando de cerca a cada familia y agradeciendo la confianza que le brindan los beleninos a todos los vecinos de Belén. El pelachito sigue caminando porque Belén se construye junto a su gente. 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Max Vela es el corazón de Somos Perú en el distrito de Belén. Allá en el distrito de Belén. Atención, y en la región Loreto va caminando firme. Ayer ha estado en la gran movilización de la plaza 28 de julio, ¿no? Ha estado Jorge Mera. Jorge Mera alzó su voz, acompañó al pueblo de Loreto en la gran movilización del paro convocado por la CGTP, el paro de 48 horas, y denunció ante la fiscalía los presuntos actos de corrupción. Loreto se respeta. Mera sí, corrupción no. ¿Ah? Mera sí, corrupción no. Ha estado caminando con toda la gente que le acompañó el día de ayer en esta gran movilización. Jorge Mera rumbo al gobierno regional de Loreto. Vamos a ir con Choe Cabá. Vamos con la nota de Choe Cabá. Vamos con la nota, vamos con la nota de Choe Cabá. Vamos con la información de Choe Cabá que nos alcanza a esta hora de la mañana. Vamos, Jairo, el Pucacho continúa realizando limpieza y recuperación de áreas verdes en Punchana. Ahí está Jairo. Jairo es el corazón de Somos Perú y viene haciendo trabajos de limpieza y recuperación de áreas verdes allá en el distrito de Punchana. Vamos, Choe Cabá, adelante con la información, le escuchamos.
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2: Efectivamente estamos acá ubicados en el sector de la calle Cahuide con Trujillo, Juan Carlos. En estos momentos Jairo el Pucacho continúa en esta mañana pues conversando, dialogando y también recogiendo las sugerencias de los vecinos aquí en este sector. Toda esta parte, que es la parte posterior de Treza, Juan Carlos, ha estado pues durante mucho tiempo, y también hemos sido testigos que ha estado abandonado. Aquí han botado pepeados, han botado cantidad de basura, no, todo esto estaba lleno de maleza. Ahora en esta mañana, completamente limpio, Juan Carlos, este sector. Usted está escuchando ahí la chingada también en estos momentos, y aquí la gente está contenta. Por ejemplo, acá están los vecinos también, que están sumamente agradecidos, porque ¿cuánto tiempo ha estado esto abandonado, señor? Buenos días.
3: Buenos días con todos. Esta calle Cahuide está abandonado hace mucho tiempo. Las autoridades no trabajan por su pueblo. Queremos agradecer a Jairo Vicerres Pucacho por ese desprendimiento que tiene él con su pueblo. Y eso se llama amor a su pueblo, porque viene efectuando la limpieza de muchas calles de Punchana. Y ese candidato es lo que queremos, no esos candidatos oportunistas y radones que vienen faltando 2 meses a hacer campaña. Jairo viene haciendo campaña hace muchos años. Nosotros nos enteramos por las emisoras, por la televisión, que Jairo se preocupa por su pueblo. Y ese alcalde queremos que esté con su pueblo y quiere bienestar en su pueblo. Muchas gracias.
2: Bueno, muchas gracias, señor. En este lugar también ha sido una guarida de fumones. Acá también votan a los pescados. Me dicen que este sector está limpio por acá, señor maestro.
3: Mira, estas calles es oscuro y peligroso. Oscuro y peligroso. Este es un basural. Botan animales muertos. Aquí asaltan, acá fuman, tienen parejas de dudosa reputación. Y las autoridades, cero, cero. No hay seguridad, los serenazgos no pasan, los patrulleros no pasan. Y queremos que con este gobierno de Jairo Vicerra, eso va a cambiar. Una gestión diferente.
2: Ahí está, vamos a ver si a comenzar con el...

0: muchacho está contento, está preparando también justamente a las cucachitas para que sigan con esta importante actividad en esta vaina. Jairo, estamos en vivo para Radio Loreto. Bueno, una vez más acá en esta mañana, nuevamente acá en el sector de la calle Trujillo con David.
1: Buenos días. Ahí está. Buenos días, Juan Carlos. Buenos días a mi querida Punchana, gustosa, gustoso hoy de poder también salir en Radio Loreto hoy con toda esta fortaleza de mi Dios. Y estamos acá en las intersecciones de Trujillo con Cahuire, contentísimos sobre todo con nuestros vecinos que hoy manifiestan muchísimo cariño, respaldo contundente, y esto se vive ya 38 días de que se acabe esta primera etapa de la campaña, Juan Carlos. Yo estoy muy contento, sobre todo con la fortaleza de nuestro pueblo, la confianza, y ese 50% contundente que hoy también se manifiesta, y sobre todo hoy, Juan Carlos, permíteme que Pucacho no existe ningún impedimento legal para que deje postular. Estamos totalmente admitidos ante el jurado nacional. Hubo una terrible malinformación de un pequeño grupo mediático que trataba de confundir a la población, pero hoy estamos acá totalmente admitidos ante el jurado nacional y sobre todo con la fortaleza y darle la seguridad a mi pueblo de Puchana, que Pucacho sigue en carrera y Pucacho va a ser tu próximo alcalde.
2: Y eso es fácil, Jairo, ¿no? Usted entra al portal del Jurado Nacional de Elecciones. Jairo Becerra está en carrera, habilitado para poder conseguir su triunfo el próximo 4 de octubre. Y agradecer a esa gran cantidad de gente de su distrito de Jairo, más del 50% que hoy le está dando su respaldo, pero hay mucha gente que se sigue sumando por esa confianza que están teniendo hacia su compromiso y los proyectos que está asumiendo usted como candidato, y no hay que defraudar a la gente, don Jairo.
1: Así es, Juan Carlos, hoy realmente me adelantaste con esta bonita palabra, no vamos a defraudar. Sobre mis hombros recae una gran responsabilidad, un gran compromiso de mi querido Punchana, sobre todo de un equipo que ha venido trabajando organizado y planificadamente. Hoy la población nos abre las puertas y ese cariño se va a ver reflejado en trabajo, en coordinación, en limpieza de mi zona, en orden, en seguridad. Vamos a caminar por las diferentes cuencas de mi querido Punchana, que hoy también pone de manifiesto, hoy la población, nuestros hermanos, nuestros amigos mototaxistas paran para poder saludar, y eso se siente muy emotivo, Juan Carlos. Se siente hoy bastante alegre a un distrito que nos está dando el respaldo contundente. A ese 50% agradecerles, y a los que también se encuentran en esta etapa, de los que no saben, no opinan, decirles que somos la mejor alternativa que Punchana puede hoy tener, un trabajo planificado, organizado, bien estructurado. Aquí no hemos venido a improvisar un trabajo, por el contrario, hay un trabajo desarrollado ya nuestro plan de gestión municipal con muchísimo amor, pero sobre todo resaltar el compromiso que tengo hoy con mi pueblo de Punchana.
2: Perfecto, ahí está Jairo. ¿Qué zonas se van a terminar beneficiándose con este trabajo, Jairo? ¿Qué lugares?
1: Nos encontramos aquí, Juan Carlos, en la calle Cahuire. Hemos empezado la intersección exactamente con Trujillo con Cahuire. Hemos venido caminando por todo este sector, sobre todo también resaltar la presencia de los vecinos, que hay una buena respuesta, sobre todo, Juan Carlos, una buena actitud, sobre todo de poder decir gracias, Pucacho, aquí estás trabajando, estás demostrando, y esa es una buena señal que estamos devolviendo la confianza que hoy el pueblo ha perdido. Ese pequeño gesto que es grande para nosotros, un gran paso para nosotros, y lo estamos replicando en las diferentes zonas de mi querido Punchana, no solamente en la zona urbana, sino también en la zona periurbana. Caminamos también, la semana pasada nos hemos dirigido a la cuenca del Amazonas, ahí hemos estado en Santa Clara, aceptando esa invitación, sobre todo de nuestros hermanos, en conversatorio, en diálogo con ellos, con toda esa cuenca. Nos vamos a dirigir también a la cuenca del Momón, caminando a pesar de la vaciante que hoy, y sobre todo están duramente hoy afectados, no va a haber ningún impedimento para que Pucacho y su organización lleguen el diálogo para recoger esa necesidad. Ahí estamos dándole con muchísima fuerza. A 38 días, Juan Carlos, 38 días, recibimos con muchísima humildad, respeto y compromiso a Punchana, que este 4 de octubre marcamos los cuatro corazones en línea de Somos Perú.
2: Gracias, Jairo, gracias por la comunicación.
1: Gracias.
2: Gracias, Chove Jabá también.
1: Gracias, Toño, Juan Carlos.
2: Gracias, don Jairo Becerra. hasta el 30% de descuento. 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Atentos a la hora, son las 8 de la mañana. Va a estar también con nosotros en los próximos momentos, lo anunció, va a estar el flaco Fernando Meléndez, que volvió con fuerza, claro, va a estar con nosotros, si no es hoy, el día lunes en todo caso, pero va a estar con nosotros acá en la radio, el flaco Fernando Meléndez, que está bastante molesto, indignado, porque están haciendo reglaje, están haciendo hostigamiento a su familia, a sus hijos, muy molesto ahí, ya les vamos a comentar, pero ahí el flaco vuelve al gobierno regional de Loreto con la ADE, Alianza para el Progreso, vuelve las grandes obras y proyectos con el flaco Fernando Meléndez. Está con nosotros don Portal Panaifo Flores. Se le han acusado ayer de ser autoritario, de estar vendiendo terreno. Vino la señora Blandini Kawachi a hacer una denuncia contra su persona. ¿Cómo estás? ¿Qué tal, don Portal? ¿Qué tal? Buenos días.
3: Señor Juan Carlos, muy buenos días a su audiencia más. Vengo acá a hacer una réplica de la señora que me puso una denuncia pública ayer, ¿no? sobre un hecho que no es así como ella habla. Primeramente, señor Juan Carlos, yo soy secretario general del Asentamiento Humano Francisco Bolognesi. Acá tengo mi resolución.
2: Ya.
3: Acá tengo.
2: Pero lo que dice que usted está vendiendo terreno. ¿Es cierto que está vendiendo espacios, terrenos ahí de su asentamiento humano, el Asentamiento Humano Francisco Bolognesi?
3: Esa es una gran mentira, señor Juan Carlos. Todos los dirigentes pasan por ese momento, acusan que...
2: ¿Por qué momento?
3: Vendiendo.
2: ¿Por las acusaciones?
3: Por las acusaciones falsas que nos dan. Principalmente nosotros no estamos vendiendo un terreno, todo está vendido.
2: Y usted le tiene ahí bronca a la señora. Ya,
3: ahora, esta situación viene, ¿no? Ella ha sido con el profesor Rudy Ibáñez, él era candidato.
2: Ajá.
3: Y ella también era candidata.
2: Ah, ahí, o sea, pertenecía a la otra lista.
3: A otra lista, dos.
2: Ah, y perdió, ¿no?
3: Él perdió. Entonces nosotros...
2: Desde ahí empezó a tener...
3: Desde ahí a comenzar. Ella es mi amiga. Los favores que lo hago, me pidió hasta últimamente. Yo no sé por qué ella se torció. Desde que se ha metido con el partido del señor Meléndez.
2: Ya, bien.
3: Entonces, yo no le había... No, yo soy una autoridad, no puede estar con uno.
2: Sí, pues.
3: Yo soy...
2: O sea, esa es la razón. Porque ella perteneció a una lista que terminó perdiendo, ¿no?
3: Exactamente. Entonces, de esa manera ella me llevó una cierta
2: rencilla. ¿Usted no está vendiendo ningún terreno?
3: No, para nada. Yo le puedo demostrarle.
2: Bien.
3: En todo campo, soy una persona honesta, trabajo, tenemos una movilidad que está transitando y no tenemos por qué mancharnos con unos pares soles. Más bien, nosotros estamos en favor del pueblo, luchando por el pueblo, haciéndole ya, regularizando la documentación del pueblo para la mejora de cada uno de nosotros, de los pobladores. Eso más bien le estamos haciendo. Ahora, esto viene el señor de esa parte, ¿no? Entonces, otro señor que esto viene también, busca al dueño, supuesto dueño de este terreno, que está judicializado el terreno. Entonces, ellos buscan, buscan al supuesto dueño, ¿no? Que el señor Vladimir Trenán Ríos. Entonces, le vende... Le voy a aclarar esto, le vende la señora Margarita Riochón, le vende al señor Vladimir Tenán Ríos, le vende. Entonces, ¿qué es lo que pasa?
2: Yo le pido que solucionen sus problemas, sí. Pero ahora dice que usted no vende el terreno, bueno, no, en todo caso hay un procedimiento, claro, legal.

0: A usted le
1: Claro,
0: puede denunciar también por difamación,
1: exactamente eso es lo que vengo
0: calumnia.
1: yo a poner
0: Bien.
1: en claro, ¿no? De que ella, que
0: Aclararle
1: sea
0: la
1: claro, que
0: señora.
1: se redacta ella ante mi persona, y con eso ella es mi amiga. Yo no sé por qué se ha hecho mi enemiga, en verdad que no sé.
0: Bueno,
1: Eso lo yo vengo a decirle al
0: ese es
1: señor
0: un problema aquí.
1: públicamente yo vengo a decirle que ella que se redacta a mi persona.
0: Que se retracte,
1: Claro,
0: ¿no?
1: se
0: De las
1: redacta, claro,
0: acusaciones.
1: se redacta estas
0: Bien.
1: acusaciones que a mí mi persona me da, y no hay ningún problema. Yo sigo siendo su amiga y sigo siendo una amiga toda una vida. Entonces yo no tengo por qué tener enemistad con ella. Eso, terrenos que estamos vendiendo es negativo de ella. Ahora, la amenaza. Aquí dijo también que lo estamos amenazando. En ningún momento, señor Juan Carlos, le puedo amenazar. Estoy
0: Y que está solicitando garantía en
1: claro,
0: la prefectura por su vida, no
1: imagínate,
0: solamente de ella, sino por
1: claro,
0: de sus
1: todavía,
0: hijos
1: pues,
0: y de su
1: señor,
0: familia.
1: ¿me cree que a mí que soy uno? No
0: Bien,
1: puede, no. Señor
0: perfecto.
1: Juan Carlos, yo le pido más
0: De
1: bien.
0: todas maneras, le agradezco,
1: Ya,
0: señor Portal Panay Foflores.
1: sí.
0: Usted es el secretario general del asentamiento humano Francisco Bolognesi y
1: Ya
0: viene
1: va,
0: a rechazar todas las acusaciones que
1: ahora.
0: ¿Qué le ha señalado su
1: Claro,
0: vecina
1: señor
0: Blandini Cahuachi
1: Blandini,
0: Cahuachi?
1: exactamente, ya señor.
0: Yeah. Y
1: Es
0: su amiga, dice
1: próximamente,
0: usted, su amiga, pero le está
1: pues señor,
0: acusando de
1: claro, pues
0: tantas
1: de
0: cosas
1: todas maneras,
0: negativas.
1: mire, de todas
0: Gracias.
1: maneras.
0: Gracias,
1: Ya de todas maneras.
0: por
1: Yo
0: tala.
1: también ya va a ser nuestro aniversario, le estoy invitando a que se
0: Cuando
1: haga.
0: ustedes tienen la programación de aniversario, pueden venir y les vamos a dar lectura, ¿ya? Les
1: Muy
0: esperamos
1: bien,
0: entonces. Gracias, don Portal Panay. Olmes Escalante te da la hora, son las 8 de la mañana con 8 minutos. Olmes es la K y la K es Olmes Escalante. ¿Eh? Rumbo al gobierno regional de Loreto. Vamos a la pausa comercial, vamos a la pausa y vamos a regresar con más información acá en la radio. Pausa y volvemos.
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Son las 8 de la mañana con 17 minutos. 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

0: 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La campaña política ya se va acercando a la recta final, ¿no? 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Voy a conversar. Ha venido hasta la radio la señora Rosario Pérez Díaz. Ella necesita hacer una denuncia pública al señor Juan Carlos Vela Pérez. Urrela es, ¿no? Ah, perdón. Juan Carlos Urrela Pérez. Aparentemente esta persona terminó abandonando y traicionando a su propia madre. Señora Rosario, ¿qué tal? Buenos días.
1: Sí, señor periodista, buenos días.
0: Acérquese, ¿no? Más, ¿ya?
1: Buenos Ahora días. Sí. Mira, yo aquí es un gusto de venir aquí a conversar con ustedes. Mira, yo llegué de Lima el día 12 de este mes y me encuentro con la noticia, bueno, ¿no?, que el señor Juan Carlos Urrela Pérez abandonó a su mamá en un estado totalmente que se encuentra ella con un cáncer terminal, ya está en la etapa tercera, y prácticamente él se apoderó de todos sus bienes de la mamá. Y bueno, puso el nombre de su casa al nombre de él, y también lo que tiene ella es un pequeño lugar a donde ella tiene una antena de Claro, ¿no? Que gracias a Dios, también al encontrarse abandonada, un día vinieron estos señores a buscarle a ella para que le alquilen el terreno.
0: Claro.
1: Entonces, lo alquila el terreno la señora, y esto, señor, como él estaba vulnerable, agarró y puso también a su nombre el contrato de alquiler de Claro. Y ahora, como él sabía que la mamá ya iba a morir y que él no le había dicho a la mamá que ella tenía ya
0: cáncer terminal,
1: entonces él se quedó callado. Lo único que quería era que ella muera para ya quedarse con todo, o sea, también de dejarla a los hermanos sin nada, ¿no es cierto? Porque la mamá...
0: ¿Cuántos hermanos? ¿Quién es esta persona, Juan Carlos Urrela Pérez?
1: Es el hijo de la señora Lindaura.
0: Sí, pero ¿quién es?
1: Él es un secretario general del distrito de Calipso, creo que se llama.
0: Eso está por la carretera, ¿no? Por el kilómetro 10 más o menos.
1: Sí, señor. Pero lo que pasa es que ahí ahorita él está dirigiendo una población, en lo cual yo no pienso con qué cara él puede dirigir una población si está abandonando a su mamá. Luego de eso tiene también...
0: ¿Y cómo así ha pasado las propiedades a su nombre? Para pasar todo las casas o lo que ha tenido, tiene que tener la firma de la mamá.
1: Así es. Lo que pasa es que el señor Juan Carlos, como sabía que la mamá ya estaba muriendo, entonces él agarró y dijo no a la mamá. Mira, mamá, como tú ya no puedes hacer nada, tú vas a hacerme que yo sea tú...
0: Apoderado.
1: Apoderado.
0: ¿No? Apoderado.
1: Entonces él agarró, como es secretario general, se valió por esa... directiva que él tiene, ese nombramiento de
0: secretario general.
1: se valió de eso y buscó a personas

0: le ayudaron a hacer esa gran maldad, señor.
1: Y ahora, ¿la casa de la señora tiene título o constancia?
0: Tenía constancia, anteriormente tenía constancia, mira, su nombre de ella, acá está todo, señor.
1: Ya, esta es constancia emitida por la municipalidad, ¿no? Y constancia de morador.
0: Así es.
1: Emitido por la municipalidad distrital de San, pero no tiene título, sí.
0: Ahora ya tiene título, pero el señor...
2: Bien. El señor Juan Carlos.
1: Sí, sí, sí.
0: Le ha puesto el señor Juan Carlos al nombre de él. Al nombre de él, el título de propiedad de la...
1: ¿Y cuántos hermanos son ellos?
0: Ellos son cuatro hermanos, por lo que yo sé, pero los hermanos no están acá.
1: ¿Y qué dicen los demás hermanos?
0: Los hermanos no están acá, señor. Uno está, creo que por Caballococha, el otro recién acaba de llegar, que se enteró también que le está haciendo a la mamá eso, pero no se quiere meter porque el hermano le amenaza. Siempre cuando va a querer defenderle a la mamá, sale con machete, sale con así prepotente.
1: Pero qué mal hijo, ¿no? Qué mal hijo para aprovecharse de la situación de salud de su madre para que le quite todo. Y la mamá está en un tema de salud bastante crítico, tiene cáncer terminal. Ya los médicos han terminado desahuciándole.
0: Y están sus papeles acá.
1: ¿Y dónde está viviendo la señora ahora?
0: La señora, cuando yo me entero, es que el señor Juan Carlos, con su mujer, la señora Ivonne Ramírez, que le conozco, creo que dice que es la presidenta del vaso de leche, que hasta el vaso de leche le niega a la señora Lindaura, no le da la leche porque dice que ella, esa leche no es para los adultos que son pensionados. La pensionada es ella porque es una mujer vulnerable, la Keiko. La presidenta les ha dado a ellos ese beneficio, ¿no?, de la pensión, porque ellos están abandonados, no tienen con qué vivir. Entonces, ¿por qué ella tiene esa pensión? La señora le cierra todo el paso, no puede irse, acercarse a pedir un vasito
1: de leche.
0: Bueno,
1: y ahora ni el contrato con la empresa Cuesta Operadora de Servicio de Telefonía está recibiendo.
0: No está recibiendo, porque él ha recibido ahorita, como llamó a la señora Lindaura, le llamó a Claro diciéndole, llorando, ¿no? Le dijo que por favor si le podría dar un adelanto para que se cure, para su tratamiento. Los señores como lloraron, un sobrino le pidió llorando y ya bueno, le aceptó Claro y le mandó creo que 9,500 soles para que ella se mantenga con eso y no vea toda su enfermedad. Señor periodista, lo que pasa es que aquí en el hospital ahorita están abandonados todos, no sí, tienen pero... servicios. Te mandan a hacer cualquier tomografía fuera.
1: Particularmente
0: acá también.
1: Y eso cuesta, sí, lo sabemos, porque ese es un tema de todos los días, en realidad.
0: Entonces, no hay cuidado para ellos, ahorita están abandonados, no tienen medicina, no tienen nada.
1: Debería acá, en Iquitos, en Loreto, debería haber una casa que pueda albergar a pacientes con cáncer en situaciones graves, ¿no? En situaciones críticas.
0: Sí, señor,
1: porque les mandan a Lima para su tratamiento, pero ahí es otro gasto y tienes que tener plata.
0: Así es.
1: Bueno, Rosario Pérez, gracias por estar aquí en la radio. Usted lo que ha venido a hacer una audiencia pública para que la gente sepa, las autoridades conozcan el comportamiento malo o el mal comportamiento de este hijo, ¿no? Que se está aprovechando de la salud crítica de su madre.
0: Y ahora también, señor, una cosa que quiero hacer en el presente, ¿no? Es que la señora no solamente se apoderó de los bienes de su mamá, el poquito bien que tiene que Dios le dio, ahora cuando él se enteró que le estaban ayudando por medio de un yape, ¿no?, a su mamá, lo que fue se fue a una radio, no lo sé qué radio será, se fue a la radio a decir que su mamá está mintiendo y que a no le ayuden a ella, cerrándole todo el paso a la gente, diciendo que es una mentirosa, que ella está aduciendo, teniendo gente de su lugar de él para que vengan a ayudarle con mentiras a él, señor periodista.
1: Perfecto, señora Rosario, gracias por estar aquí en la radio. Ya
0: señor, por favor, si es que pueden ayudarle a ella de otra manera, porque necesita...
1: ¿Y a qué número pueden contactarse si es que alguien le puede apoyar con algún dinero, algún apoyo, porque necesita pamper, entre otras cosas más debe necesitar, ¿no?
0: Sí, señor periodista.
1: Bien. ¿A qué número?
0: El número 986 236996.
1: A ver, repite por favor.
0: 986-236-996. Porque ella hasta miedo tiene, porque toda la familia que escuchan hasta él está tomando el nombre de su mamá y por eso me está buscando como una apoderada para que yo le cobre lo poquito que le mandan.
1: Perfecto.
0: Porque para eso, yo voy a ser presente, señor periodista, usted.
1: Bien.
0: ¿Cuánto le mandan a ella? Yo le voy a traer acá y le voy a dejar todo.
1: Perfecto.
0: Así. Porque yo viajo a Lima ya. Estoy viajando a Lima el día 10. Del mes de septiembre, y me da miedo de dejarle a ella así, no sé cómo hacer para poder llevarle a ella, señor periodista. Yo ruego que si algún abogado hay por ahí que le

0: ayude en este caso que está llevando ella.
1: Sí, sería bueno que vayas a la Defensoría del Pueblo. Yo te recomiendo que vayas a la Defensoría del Pueblo para que te den más asesoramiento, para que vea qué es lo que pueden hacer en realidad, ¿no? Porque ella no puede estar en esta situación sola también.
0: Aquí, si puede hablar un poquito ella, ¿no le daría un
1: No, no,
0: poquito?
1: no podemos,
0: ¿No?
1: en todo caso, un poco complicado porque está mal de
0: Está
1: salud.
0: mal, sí, está mal de salud, señor.
1: Sí.
0: Entonces,
1: Perfecto,
0: ¿me
1: gracias,
0: puede dar la
1: Rosa.
0: dirección dónde queda la Defensoría del Pueblo? Yo no
1: En la
0: conozco tanto.
1: cuadra AB, Evelyn, ya calle Loreto, cuadra 3. Calle Loreto, cuadra 3, ¿no? Acá también en la UPE se llama, me parece, de la calle Sargento Lores.
0: Por favor.
1: Sargento Lores con Bolognesi, me parece. Esas dos direcciones, dale, por favor, a Rosario para que pueda buscar a alguien que le pueda apoyar a esta madre, que está muy mal también, ¿no? Su
0: Sí,
1: salud es
0: señor.
1: muy, muy difícil. Gracias, Rosario, por estar aquí
0: Ya,
1: en la radio.
0: señor periodista, gracias. Buenos días.
1: Son las 8 de la mañana ya con 27 minutos, atentos a la hora. 8 de la mañana con 27 minutos, les invitamos a disfrutar de una buena comida, nos vamos a almorzar, desde las 10 de la mañana está la atención, nos vamos a almorzar como todos los días al restaurante Cevichería El Picuro. 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
1: 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Vamos con la nota de Gisela. Antes de irnos a la pausa comercial, vamos con Gisela. Trabajadores administrativos del sector de educación protestan en los exteriores del gobierno regional exigiendo pagos de la resolución gerencial 008-2012. Adelante, Gisela, le escuchamos.
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4: Gracias por el pase, Juan Carlos. Estamos ubicados nosotros acá en el frontis del gobierno regional de Loreto, Juan Carlos. Acá se encuentran ubicados los trabajadores administrativos de las 7 provincias. Ellos están acá desde las 8 provincias, nos están corrigiendo, Juan Carlos, y están ellos acá pues queriendo tener un diálogo con el gobernador de la región, Loreto, para que le solucione sus pliegos de reclamos. Entre ellos se exige el pago de la resolución gerencial 008-2012. Acá están, acabo de llegar también un grupo contingente policial, también están ellos acá acordonando justamente el ingreso al gobierno regional de Loreto, que la puerta principal no están ingresando, sino por la vuelta, Juan Carlos, los trabajadores. Vamos a conversar con Waldo. Waldo, buenos días, bienvenida a Radio Loreto, Loreto en la noticia. Hoy están haciendo un plantón ustedes.
5: Muy buenos días, Juan Carlos, saludos a tu prestigioso programa. Acá estamos ya, como ya le hemos pasado anteriormente, es flyer sobre nuestra acción de lucha sobre el plantón para exigir el pago de la resolución gerencial 08, la canonización colectiva, el tema de la capacitación y la renovación automática de los CAS a partir del mes de diciembre a los compañeros CAS también para proteger sus derechos de reivindicaciones salariales. Acá estamos protestando, esperando que el gobernador nos atienda lo más rápido posible y encontrar una solución en el tema de nuestra protesta, amigo.
4: Waldo, ha salido un señor de acá del gobierno regional de Loreto para decirles algo. ¿En qué han quedado?
5: Hemos presentado la relación para que nos atienda el gobernador y estamos esperando que ya salga el señor para poder...
4: ¿Él es el secretario?
5: Él es de imagen, el señor Oscar. A mí nos dan los nombres, los secretarios generales, para poder entrar a la reunión con el gobernador. Estamos a la espera de la respuesta del gobernador.
4: Pero lo bueno es que el gobernador está predispuesto a hablar con ustedes, porque ha mandado al señor de imagen para que justamente ustedes estén en espera, para que puedan dialogar.
5: Claro, eso es lo importante. Qué mejor también que Juan Carlos Martín, es un hombre de cuando le llama, al toque le hace caso, nos va a atender. Yo tengo Juan Carlos Martínez, estamos esperando buena predisposición, que le llames al gobernador.

0: Y además la autoridad regional ha señalado que con usted se comunica cada momento, ¿no? Y no se olvide también del diputado Vidaurre, que le dijo que se comunique, porque usted es el que no contesta, dijo don César Vidaurre aquí en la cabina.
1: Ya, Juan Carlos.
0: Perfecto.
2: Sí, acá está Juan, adelante, Juan Carlos, Gisela. También. Sí, están acá con las arengas, también todos los trabajadores administrativos han venido de Nauta, de Requena, de las 8 provincias, están acá, Juan Carlos, el sol también les hace correr, pero están a la espera de que el gobernador les haga pasar justamente a la comitiva para tener un diálogo, Juan Carlos. Esta es la información, adelante, estudios.
0: Gracias, Gisela, por la nota, gracias por la información. Ya son las 8 de la mañana con 33 minutos. 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Vamos a ir a la pausa comercial. 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Vamos a la pausa, ya vamos a la pausa y regresamos.
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0: Ya son las 8 de la mañana con 44 minutos. 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Vamos con la nota de Fabio. Fabio está listo con información, nos vamos al contacto. Fabio está con noticias a esta hora de la mañana. Vamos ahí con la nota de nuestro compañero Fabio. Fabio se encuentra un hombre es denunciado de haber pegado por aplicativo, o de haber pagado por aplicativo falso tras comprar materiales de construcción. Denuncia que hace esta persona y Fabio está ahí en el lugar. Vamos, don Fabio, adelante con la información, la escuchamos.
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2: Gracias, Juan Carlos. Calle Paraíso, asentamiento humano, 28 de julio. Vamos a hablar con José David Manuyama Maldonado. Él tiene todos los vouchers del pago de aproximadamente 6.680 soles en diferentes fracciones a la ferretería Yamiler, por el tema de fierros y también cementos. Pero vamos a ampliarlo rápidamente con el afectado porque está, preocupado porque aparentemente se le van a quitar los productos. ¿Qué tal? ¿Cómo estás? Preocupado por lo que está pasando, ¿verdad?
3: Sí, claro, preocupado por todo lo que me está pasando.
2: ¿Tú tienes todos los vouchers?
3: Tengo todos los vouchers exactamente como ya les he mostrado. Y pues, pero igualmente me dijeron que
2: ¿tienes que devolver? Van a devolver.

0: ver, sí.
1: ¿Por qué? ¿Qué ha pasado con el voucher? O sea, ellos que indican que no ha llegado la plata.
0: Claro que no le llegó la plata, que yo hice depósito a otro nombre y a otra persona. O sea,
1: Pero eso es lo que ellos han dado.
0: la otra persona se hacía pasar por mí, pidiéndole todos los materiales allá a la ferretería. La
1: ¿Ya?
0: ferretería enviaba todo lo que es material.
1: Pero no es su tema.
0: Claro, pero en uno de los casos que yo no entiendo también, tal conforme me llegaba todos los materiales, yo hacía el depósito,
1: Claro.
0: ¿no? Entonces,
1: O sea, todo lo que te llegó está pagado.
0: claro, todo lo que me llegó yo he pagado, pero
1: Ahora, ¿qué dice la
0: me
1: policía?
0: parece raro que lo que me dijeron ellos, que yo lo que he pagado no tiene nada que ver, me dijeron, pues, porque
1: ¿Y
0: yo
1: qué
0: he
1: tienes que
0: pagado y
1: devolver?
0: yo tengo que devolver porque
1: Permítame un
0: yo he
1: segundo,
0: pagado.
1: tu esposa también estaba preocupada. Señora, ¿estás preocupada porque sientes que es un estafa contra ustedes?
2: Claro, señor periodista, yo estoy bien preocupada con mi pareja, porque no va a perder de la noche a la mañana tanto sacrificio que ha hecho él para que de la noche a la mañana le roben esa plata. Y todavía cuando el policía llegó acá, él no nos dejó opinar a nadie, no nos dejó opinar. Dijo que a la señorita, cuando dijo de la ferretería, le enseñó denuncia al señor, porque supuestamente él es el ratero, él robó los materiales. Mi pareja no robó a nadie, mi pareja se sacrificó, trabajó y él trajo los materiales de la misma ferretería, porque
1: Pagándolo.
2: él pagó, él tiene la factura, él tiene el voucher, él tiene en su mano.
1: ¿Qué es lo que pides tú como esposa de la picada?
2: Yo pido que los materiales vengan acá y que devuelvan todos, que me devuelvan la plata o si no los materiales,
1: ¿Por
2: porque
1: qué
2: yo
1: se va a
2: creo,
1: levantar tu casa,
2: claro,
1: verdad?
2: mi casa tiene que ser levantada, porque mi pareja se sacrificó, por eso él tiene que recuperar todos los materiales.
1: Juan Carlos, es un tema muy delicado que esperemos esto pueda solucionarte porque ya está en la vía legal, está con una denuncia. Es más, la denuncia la tiene él como presunto estafador. Pero acá están los vouchers y el movimiento bancario que él lo ha hecho, está todo claro de los más de 6.680 dólares que ha depositado por estos materiales para arreglar su vivienda, Juan Carlos. Él va a esperar que el de los próximos días pueda solucionarse, le puedan devolver porque lo han llevado un poco de materiales, los vecinos han impedido que le quiten todo, los
3: ¿Cuánto,
1: fierros, los
3: y, y
1: cemento.
3: cuánto, y cuánto es el monto aproximado, don Fabio?
1: 6.680 soles, Juan Carlos, en diferentes fracciones porque lo ha hecho depósitos. Es más, acá figura hasta un nombre del señor Eduardo Cristian Salas Guerra. A ese nombre sale los depósitos.
2: A ese nombre sale señor periodista, pero no es justo, pues mi pareja tiene que recuperar el mío, sí, esa plata, porque con tanto sacrificio él
3: Sí,
2: hizo
3: pues.
2: para que nosotros también podamos tener algo en la casita. Todos nos sacrificamos, ambos, él y como yo, su pareja, con todos mis hijos. ¿Cuánto tiempo vamos a luchar? Se haga justicia, señor, se haga justicia. Hasta el último yo voy a gritar que se haga justicia. Todos los vecinos están a nuestro favor, porque es el sacrificio que nosotros hemos hecho. Todos nosotros hemos
1: ¿Qué le
2: trabajado.
1: dijeron a los que el representante de esta ferretería?
2: Yo les digo a esa señora que no esté estafando a las personas.
3: A
2: Esa
3: ver, el
2: señora no
3: nombre de la
2: debería estar
3: ferretería,
2: estafando a
3: repite por
2: nadie.
3: favor,
2: No
3: Fabio.
2: deberíamos estar aquí.
1: Ferretería Yamilé, que está ubicado en la avenida Participación, ¿verdad?
2: Así es, señora, así es.
1: El nombre también
3: Sí.
1: sale Eduardo Cristian Salas Guerra, ¿verdad?
2: Así es, señor, deben encarcelarle, no deben quedar libre ese señor.
1: Muchas gracias. Ahí está Juan Carlos, ellos van a continuar con esclarecer el caso porque la denuncia es contra él por estafa en compra de materiales de construcción, compañero. Contigo en estudios.
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0: 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Vamos ahí con Joe Cabáez. Vamos inmediatamente, antes de terminar el programa, vamos con la nota de Joe Jabá. Ya vamos con los vecinos de la calle Haya de la Torre que se encuentran protestando ante la falta de apoyo de las autoridades para arreglar sus calles. Vamos, Joe Jabá. Adelante usted con la nota, con su información, Joe Jabá.
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2: Gracias, Juan Carlos, por el pase correspondiente. En estos momentos hay quema de llantas aquí en el sector de la calle Víctor Raúl Haya de la Torre. Juan Carlos, en estos momentos los vecinos están ya prácticamente cansados de recibir solamente mentiras, porque hasta el momento no hay ninguna solución a este problema, donde la calle prácticamente se ha hecho un tremendo forado, y eso es muy preocupante porque hay familias que ya quieren nuevamente habitar sus viviendas. No hay nada, señor. Buenos días, estamos en vivo para Radio Loreto. Hasta el momento no hay nada. Buenos días.
3: Buenos días, señor Juan Carlos, señor periodista. Nosotros realmente preocupados. Mira cómo están viniendo. Cae una piedra, le aplasta otra muerte que lamentamos. Nosotros no queremos eso. Nosotros como loretanos, como iquiteños, como cunchaninos, queremos cuidarnos, ¿ya? Porque creo que acá todos somos hijos de Dios, y realmente aquí es preocupante que nuestras malas autoridades no tomen las
2: dudas.
3: Así tienen que cruzar, lastimosamente, exponiendo su vida, porque esta es una calle principal, calle Haya de la Torre. ¿Y qué están haciendo las autoridades? Indolentes, no nos hacen caso. Vamos a esta lucha yendo al frente del gobierno regional a que vengan la solución. Esta es una mala obra. Mira, exponiendo la vida. Quiere que se sigan cayendo las casas. Quiere que haya una muerte para que recién la fiscalía, la contraloría y la defensoría del pueblo vengan. ¿Qué están haciendo, defensoría del pueblo, si saben este problema? No es de ayer.
2: ¿Se remitió documentos a las autoridades para dar a conocer este problema?
3: Efectivamente, se remitió documentos. Vinieron también oportunamente las autoridades, pero sin embargo no hicieron nada. Entonces realmente necesitamos el apoyo de ustedes, señores periodistas, como puente, que vengan a hacer su trabajo. Cuando hay voluntad política, cuando hay voluntad de decisión, nada es imposible. Más aún si cuentan ellos con la logística necesaria para que puedan dar solución.
2: ¿Qué tiene este problema, no?
3: Ya tiene más, ya vaya por sus 3 meses. ¿Qué están esperando? ¿Que haya otra muerte? Agradecemos también al FADIT, que es el Frente de Defensa de los Intereses de Punchena, que nos está apoyando en esta medida de lucha, que es interna aquí en el sector, pero nosotros ya vamos a radicalizar nuestra lucha, yendo realmente a las instituciones que competen, porque no nos están haciendo caso. Se le hace un llamado a la presidenta de la Fiscalía, a la Defensoría del Pueblo, contra que vengan a supervisar, que no estén detrás de un escritorio, que vengan a supervisar, que hagan ese trabajo de campo. Por favor.
2: Ahí está, Juan Carlos. Entonces, la protesta continúa en esta mañana y están indicando de que si no tienen solución en esta mañana, para el día de mañana estarían tomando las calles de Punchana para que puedan, en este caso, pedir solución a este problema aquí en el sector de la calle Ayer de la Torre, Juan Carlos. Contigo es suyo, Juan Carlos.
0: Gracias, don Joe Jabá. Ya son las 8 de la mañana con 55 minutos y estamos en comunicación. A esta hora de la mañana estamos en contacto con la señora Nelly Salinas. La señora Nelly Salinas fue congresista de la República hace muchísimos años, en uno de los gobiernos del expresidente Alberto Fujimori. La señora Nelly Salinas es la mamá de la excongresista Rocío Torres, y es mamá de una reconocida médico allá en los Estados Unidos de Norteamérica, de la doctora Aida Torres Salina. Hay un reportaje de este canal de Willax contra su familia, entre ellos involucra a su hija Aida Torres Salina, ¿no? De beneficiarse de algunos temas, de algunas cosas seguramente. Señora Nelly Salinas, ¿qué tal? ¿Cómo está? Buenos días. Bienvenida a Radio Loreto, acá en la ciudad de Quito.
4: 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Muy buenos días, señores de

0: Radio Loreto, buenos días a tu radio audiencia, a todo el pueblo de Loreto, a todo el pueblo del Perú, de Iquitos, y bueno, y del mundo, porque también
1: Sí.
0: internacionalmente son escuchados ustedes
1: Así
0: porque
1: es.
0: nos dan información, están pendientes de los acontecimientos, tanto en nuestra región como en el país y el mundo. Gracias
1: Así es.
0: por esta
1: Desde
0: entrevista.
1: Iquitos, desde la capital amazónica, para todo el país y para todo el mundo, a través de la plataforma virtual de Radio Loreto. Usted está bastante incómoda, señora Nery Salinas, por un reportaje que está presentando este canal nacional Huilas contra su familia. Entre ellos se involucra a una de sus hijas que no vive acá en el país, que no vive en el Perú, vive en el extranjero, señora Nery Salinas.
0: Sí, amigo
1: Juan Carlos.
0: Juan Carlos, gracias. Realmente no me fastidia, no me preocupa, sino más bien me da una idea para pensar de dónde vienen estas cosas, por qué a mis hijos que de alguna manera escalaron para llegar a un país tan desarrollado donde están brindando los servicios que obtuvieron dado a su preocupación, a sus estudios que realizaron en nuestra patria, y dado a que no ha habido oportunidades y no hay en nuestro país, salieron a otro país. Tengo tres por allá que de alguna manera ellos están bien recibidos por ese país tan solidario. Un país que acoge a los migrantes, que tienen alguna especialidad o alguna profesión que va a beneficiar también a su pueblo, dado a que los Estados Unidos le consideran a la salud como después de
1: Prioridad.
0: del presidente de la República. Los profesionales en la salud son bien tratados, bien pagados, bien remunerados, se puede decir, por el gran servicio que brindan y salvan vidas en ese país tan importante que se quieren realmente y no se destruyen.
1: Ya,
0: Ya.
1: en todo, sí,
0: Ya.
1: le escucho, adelante.
0: A respecto de Aida Torres, desde los 18 años que ha ingresado primero en la UNAP, luego le traje cuando ya era congresista para acá, a Lima. Yo estoy en Lima en un tratamiento de la vista. Entonces, se ha destacado en su universidad. Ya, con eso está demostrado de que la universidad no le hace al alumno, el alumno le hace a la universidad. Ante este acto de este señor periodista, que a las justas, bueno, es periodista, trata de menospreciar, trata de minimizar a mi hija, que tiene dos especialidades para que te encarguen o te designen como director de un hospital en los Estados Unidos, tienes que pasar una serie de exámenes. Ahí no reina el tarjetazo, no reina la recomendación, es la meritocracia. Aida Torres Salinas se ha ganado eso mediante dos especialidades. Una que le hizo en Puerto Rico 4 años, del cual estoy muy orgullosa porque yo tengo el mejor médico en Yurimaguas, el doctor Armando Sánchez, tiene esta especialidad, la primera que le hizo mi hija en Puerto Rico 4 años, del cual yo asistí a su graduación. La segunda especialidad lo hizo en Atlanta, medicina paliativa. ¿Qué bachiller va a ser especialidades? Imagínense este señor que se vaya a lavar su boca, no sé con qué, con ají charapita, no sé con qué, para que pueda hablar el nombre de mi hija, que ha
1: Se
0: venido a dejar
1: refiere,
0: en
1: usted se
0: alto
1: refiere a
0: a
1: un
0: los...
1: canal nacional, ¿no? Donde ha hecho un reportaje
0: Claro, a una.
1: aparentemente denigrando la imagen
0: Claro,
1: de su
0: queriendo
1: hija.
0: menospreciar. ¿Y de quién viene esto? Viene de un médico. No hay peor enemigo que el de tu profesión. Esto le ha hecho un médico a mi hija, porque este médico estará frustrado que él le tiene tanta envidia a mi hija para decirle que es una bachiller. En la segunda graduación fui también en medicina paliativa a Atlanta. He asistido a su graduación, donde ha sido tan ovacionada por los presentes y los graduados de ese momento. Y como yo no entiendo el inglés, cuando ella regresó, le pregunto: hija, ¿por qué te han ovacionado tanto? Es que yo les conté mi historia, me dice. ¿Y qué ha dicho? Ha dicho: Aida viene de Perú, de la Amazonía peruana. De Aida tenemos que aprender mucho. De Aida, su abuelo, el único de su comunidad que ha hecho educar a sus hijas mujeres, refiriéndose a mi padre. Y usted sabe, los americanos no son egoístas ni envidiosos. Le aplaudieron hasta nomás. Entonces, Aida, después de su segunda especialidad, ya empezó a buscar dónde trabajar. Y le llamaron a esta clínica, le pusieron como directora. Usted sabe poner de directora en una clínica donde ya no asisten personas o pacientes de bajos recursos económicos, van ya los que tienen algo más de dinero. Le dieron la dirección de este hospital a donde es muy querida, de esta clínica en Carolina del Sur. Es un hospital, ¿ya?, donde ella ejerce, y muy querida, donde van universitarios. Le llaman las universidades para dar charlas, incentivar a los alumnos a seguir adelante. Su universidad, que le ha menospreciado este periodista, San Juan Bautista, donde estudió, ya le llamó dos veces para que venga a dar charlas, conferencias en su universidad. Que orgullosamente perfecto. Ella viene.
1: Perfecto.
0: Entonces,
1: bien.
0: A eso me voy yo.
1: Sí, yo le agradezco, señora Neri Salinas. Lo que pasa es que el tiempo ya nos está ganando, se ha ganado en realidad.
0: Todo es mentira, todo es falso. Tengo derecho a ser apoderada de mis hijos. A mi hija le dan crédito sin dar un solo centavo, porque su sueldo va más de los $300,000. Entonces, al año. Entonces, ella, porque aparte ella enseña en las universidades. Está dejando en alto al Perú, a Iquitos, a Yurimaguas y a los pueblos donde hemos trabajado.
1: Y además por la profesión que tiene, la capacidad que tiene como profesional allá en los Estados Unidos de Norteamérica. Exacto. Tiene toda la solvencia económica, es directora de una clínica muy prestigiosa, ha trabajado muchísimos años como médico, tiene dos especialidades y creo que tiene toda la capacidad para poder tener al menos una solvencia económica bastante regular.
0: Mi esposo ha trabajado con Donald Trump hace 2004. Bien. Él ha trabajado en la Casa Blanca cuando ha sido presidente.
1: Perfecto.
0: Ahora no está porque ahí hay los cursos con la educación, es para enseñar desde casa. Él es que enseña a sus hijas, ya están llevando cursos de la universidad a los 15 años.
1: Perfecto.
0: Bien. Así es.
1: Perfecto.
0: Es envidia, celos, desesperación política por querer que Fernando pierda, pero no lo van a lograr, mis amigos. No hagan caso, nada, todo es una falsedad.
1: Perfecto. Señora Neri Salinas, muchas gracias por la comunicación. Gracias,
0: que tenga buen día.
1: Que tenga buen día. Aida Torres Salinas, una gran profesional allá en los Estados Unidos de Norteamérica. Algún día, ¿no? La tierra del tío Sam. Algún día, bueno. Son las 9:05 a.m. Nos vamos hasta el día de mañana. Quiero saludar, saludos especiales de cumpleaños para Martín Díaz Vázquez, gerente y propietario de Multiservicios y Transportes Dínamo. Transporte Dínamo, le saluda su querida madre, la señora Isabel Vázquez, sus hijas, Lady, Sol Camila, Nayarita, sus hermanas, cuñados, sobrinas y amigos, también todos los trabajadores ahí en el puerto Ganso Azul. Felicidades para Martín Díaz Vázquez. Nos vamos ya hasta el día de mañana, si Dios lo permite.
2: ¡Eso!
1: Si Dios lo permite, regresamos mañana a las 5:50 a.m. acá en Radio Loreto. Se queda con el peluche Llano Rojas, que les va a acompañar hasta las 12. La buena programación de Radio Loreto.

0: 9:16.
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1: Linda, chacherita, nada por el momento.

¡Qué linda está la mañana! Cielo totalmente despejado. Desde temprano, el cielo está despejado, ¿no, tía Maricucha? Así es, Sigio, me ha levantado 4:30 a.m. ¿Qué está pasando afuera? Digo, incendio, qué cosa. Total, bastante neblina, hijo. Sí. Es cierto eso. Bueno, y acá en otra ciudad, cuando de temprano hay bastante neblina, quiere decir que va a ser bastante calor, ¿ah? Ya vamos a conversar con la inteligencia artificial.

nos cuente cómo va a estar la temperatura el día de hoy, ¿está bien? Así es, hijo. Y arrancamos con los chistes. Dale, tía Maricucha. Espera, después de esta canción, ya una chiquitita ya. Dice que se va mi amigo al doctor. Le dice, doctor, doctor, doctor. Me siento muy mal, doctor. Me siento muy mal, doctor. Y el doctor le responde, entonces siéntate bien.

0: bien difícil que encuentres, ¿ah? Está bien bravo, ¿ah? Quiero encontrarme un amor sincero, honesto. Está bien, bravo. Lo único que puede ser haber poder conquistar locutores. Llegan los saludos. Amigo, ¿qué dice que se necesita?
1: ¿Tú sabes quién soy yo?
0: Ya.
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0: Sigue con tu paro, tú.

le voy a decir algo. No es que quieran mencionar los grifos o meterle su cherry gratis, pero en algunos grifos el precio del combustible está barato. Yo creo que esto de la subida del combustible ya es negocio de lo que están dedicados a este rubro, ¿no? Algunos lo suben, otros lo mantienen. Por ejemplo, te vas acá a la Cáceres con Castilla, barato.

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0: A ver, ¿qué pasa? ¿Ah? El otro día estaba caminando pues con mi amiga, pues la Ana, pues no, mi comadre ella. Y hemos ido, pues estamos caminando por la calle San José, por ahí por Moronacocha, y había un velorio.
1: Ya.
0: Y mi amiga come recontra, pues le encanta averiguar todo a mi comadre. Le pregunta a su familia: oye, ¿de verdad tu tío se murió de cataratas? ¿Ah? ¿Qué? ¿Le operaron? No, le empujaron. Ay, ay, ay, entendí, ya entendí. Claro, pues sí, con la catarata. Pues. Igual el otro día, o mejor dicho, te pregunto, a ver, a ti, hijo. A ver, dale, dale. ¿Por qué Arnold Schwarzenegger quiere ser rodilla? ¿Por qué Arnold Schwarzenegger quiere ser rodilla? ¿Por qué? Porque Silvestre es talón. El niño Ronald Snyder Bosmediano Pereira nació, dice, a las 9 y 20 de la mañana. O sea, ya sigue llorando. Hoy está cumpliendo 5 años. Pero acá me ponen en la mañana de un 27 de marzo. Estamos agosto, no entiendo. De parte de su mamá María Isabel, de parte de su papá que lo quiere mucho, de parte de sus abuelitos, primo y toda la familia, no entiendo acá. Se ha nacido en marzo, ¿por qué dice que hoy es su cumpleaños? Bueno, saludo para Almendrita, Rachel, Piero y Robert, de parte de su mamita Yesenia, escuchando buena música de Loreto Insuperable, número uno. Para la gente que está en el pasaje Pachitea, Circunvalación a Malvinas, sector de Punchana, hinchas del número uno, Loreto Insuperable, por la mañana. Llegó mi canción, cántame mamacita, cántame, cántame.

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de nivel. Este merenguito se llama Bendita la Luz. No hables así, se va a ir la corriente ahorita. ¡Que iba la soltería! Ajá, sabemos.

Oye, de verdad, hoy día tenía un sueño raro. Me ha asustado, de verdad. Me he levantado a 4 de la mañana, le vi a mi esposa. Me comencé a... no sé, oye. He soñado, tía Maricucha, que tenía 4 mujeres en mi cama. Ya, pues, ¿qué? Ya, ya. Déjame reírme. Oye, eso es verdad. Dice que las 4 que, no sé, me agarraban. Estos pectorales. Estas piernazas que tengo. ¿Ya? Otra dice que me mordía mis labios. No sé, me borraron. Son sueños nomás, hijo. Igual que la servilleta, sueña ser billete. 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

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Porque, 2027, ¿no? Porque al año pues va a ganar, al año ya agarra el sillón municipal. Sí. ¿Por qué dicen 2026 alguno? Ah, eso no sé. Hoy hablando de eso, hijo. Hoy yo quiero más un jalón de oreja a esos candidatos que están en tanto para el gobierno regional, para alcaldes. Hoy está bien que le hagan sus canciones con inteligencia artificial, pero igualito le hacen todo con la misma voz, con el mismo tono, tanto ya que no se dan cuenta. ¿Quién les estará vendiendo ese canción de inteligencia artificial? Ni ganas de escuchar lo mismo. De cómo se escucha en el noticiero ahí de Juan Carlos Martín Rodríguez, el popular yape. Ya se escucha en el programa de Juan Carlito, el jingle, el mismo del tal partido, del mismo, el otro, del otro, igualito. Parece que el que está haciendo sus canciones el mismo, a todos hoy. Tanto ya, pues. Ah, eso sí, tía María, tierras. No hay creatividad, hijo, no sé. Hoy búsquenme a mí, yo les voy a hacer su canción, aunque sea tarareando. Hoy me informa, hablando del chico del carro elegante. 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

0: que está el calor en la ciudad. 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
0: Amigos, mi salud para la gente de Recubrimiento Industrial desde Cajamarca. Para mis amigos de Cajamarca, gracias por la sintonía, Cajamarca.

0: es, ¿ah?
1: Es el yabarí, ¿no? Yabarí. No, no, no, no es el yabarí, es este... Ah, yabarí, yabarí. Pero la gente que está lavando tiene su lavandería también, un abrazo para ellos. Sus lavaderos, le están lavando la moto, mira ahí. ¿Qué maricucha? Esa moto ya va a hablar, ya. No, ahí está la motito todavía, sí, sí. No, espera ahí, broma, yo la voy, ahora sí quiero comprar una moto, ya. La voy a prestar a la señora Delia Cruzado Soler. ¿Nos prestarán? Sí, ¿no? Sí, era lo bueno, pues. Claro, unos 5,000 soles puede ser, ¿qué maricucha? ¿Qué pues es? Ay, no, Dios mío, ¿qué? Ay, no. ¿Pero por qué te asusta? Asiste una moto, ya yo pongo la mitad, pues ya, la mitad que nos preste, ya, pues ya.

0: Preferente, preferente. A la inteligencia artificial, cuéntame.
1: ¿Qué quieres que te cuente?
0: ¿Cuánto de temperatura máxima hace el día de hoy?
1: Temperatura máxima el día de hoy, 35 grados. Quiere decir que el calor va a estar fuerte. Te paso el dato que la sensación térmica va a ser de 40. Va a ser bastante calor en la ciudad de Iquitos.
0: ¿Temperatura mínima?
1: Va a ir bajando poco a poco en el transcurso de la tarde, 23 grados. Esa es la temperatura del día de hoy. ¿Algo más que quiera saber usted, panza de ronzoco?
0: No, que no, pues yo hablo bonito y tú metes tu chambonada hablando panza de ronzoco. Tengo pues así.
1: Bueno, eso está en mi memoria, eso es lo que a mí me informa la gerencia de la radio. Recomendación con el calor. Si tienes platita, por favor, comprar bastante agua. No tomar muy helada, porque puede afectar tu gargantita. Y si no tienes mucho dinero, vaya al río a tomar agua de concha. Eso es lo que te puedo informar. Te lo recomiendo a la inteligencia artificial.
0: Ya. Ya. Hijo, ¿cómo se dice bigote en italiano? ¿Cómo se dice? Trampolín di moco.

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0: Me acuerdo cuando tenía 7 años, ¿no? ¿Por qué me fui de acá a Iquitos a los 8? 8, primero de primaria, segundo. 8 para 9 años por ahí me fui a. No, para ahí, por ahí. Me acuerdo, pues, Palo Rojas Montalbán, que padre cáncer mi viejo, pues estaba en radio, pues, ¿no? Bueno, no nos hacía caso, pero de todas maneras yo me ahí. Pero él pensaba que yo me iba a verle a él, total mía, porque me usaba la radio. Bueno, pues no. Ay, pero me acuerdo, pues, ¿no? Había pues Radio Atlántida, ya no hay. El radio La Voz de la Selva, me acuerdo. Pasaba por ahí y decía:
1: atención, atención, atención, Indiana. Papá Arturo está llevando 20 sacos de carbón. Esperarle que llegue en un par de horas.
0: ¿Te acuerdas o no? Sí, ¿no? Y se pagaba, pues. Luego venía otro, ¿no?
1: Atención, atención. Atención,
0: otro lugar, Tamshaco, ¿ya?
1: Atención, atención, Tamshaco. Atención, Tamshaco. Está llegando mamá Julie llevando 20 kilos de suri. Esperemos que llegue vivo.
0: Algo así era, ¿no? Así era, ¿no? Y ponían esta canción también. Oye, una vez me maté de risa.
1: Atención, atención, Carolina. Tu marido está viajando, llevando la medicina que has pedido. Dale a él dos veces al día para que se le pare.
0: ¿Cómo van a mandar ese mensaje? No, pues ese ya era. No, así no. Así pues. Salud especial para Nora Laulate. Está viendo lo riquísimo Jueves Naranja ahí en el sector de Punchana, calle 3 de octubre. Gracias por la sintonía.
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0: Ahí está. ¿De qué? Los años pasan.
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0: Mira, mi pata está desmoilado ya.

0: Oye, ¿quieres torta? Mañana regalamos. Es como la luz. Saludos a mi pata Daniel Franco. 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
0: Oye, hijo, ¿qué le dice Hulk? Escúchame, ¿ah? Cuando está, ¿sabe cuando es su cumpleaños del increíble Hulk? Pues no traen su torta. ¿Ya? Le traen una torta, pues ahí, verde, ¿sí? ¿Ya? ¿Y sabe cómo le cantan cuando va a soplar la vela? ¿Cómo le cantan? Happy Verde. Happy Verde tuyo. Eso no es nada. Acá James me acaba de contar este chiste, ¿ah? ¿Eh? Y a medio, medio, pero ahí está. ¿Por qué Hulk cada vez que va al baño es rico? ¿Cómo? No entiendo. ¿Por qué el increíble Hulk es más rico del mundo cuando va al baño? Ah, no sé, ¿ah? ¿Eh? ¿Por qué? Porque va, cada vez que va al baño saca los verdes. Y eso no es nada. Cuando el increíble Hulk es anciano, ¿sabes qué va a hacer?
2: ¿Qué va a hacer?
0: Viejo verde.
2: El viejo verde, ya te dicen, ya está base 5, rabiando, pa' no la hacen.

0: No solamente salga en Pucallpa, que este programa salga por internet. No, pues. ¿Tú quieres salir por internet, maricucha?
1: No.
0: Ahí sí me renuncio. Ese es el detalle. No quieres, pues, salir en el internet.
1: ¡Tigre!
0: Es que perdemos el encanto, pues, hijo. Bueno. Tú, Severino. Bueno, están proponiendo nada más. Ahora, si hay ingreso para la radio, ¿no? En Rusia, no hay problema, se hace. Ya, peteo, maricucha, tú no salgas ya, que solamente salga tu voz, pues.
1: Ya, no hay problema. No hay por contar que me...

0: ¿Qué pasa? ¿Quién ha llegado? ¿Quién ha llegado?
1: Riendo por ¿Ah?
0: Hola, compadito. No, he venido para contar dos chistecitos nada más, ya que allá en Asia estoy habiendo todavía platita, pues me han pagado, pero no ha terminado la función porque me puso mal. Estaba saliendo algo en mi cabeza, en mi frente, total eran los cuernos que están creciendo. Y allá me el coca. Oye, te cuento dos chistecitos nomás, así chéverito. El otro día estaba pues la señora María Herrera pues ahí con su hijo, ¿no? Entonces le dice la María Herrera: anda, hijo, ya bañarte, ya es tarde, pues caramba, ahí también a la hora también, ya. Y entonces el muchacho pues se va al baño y se estaba bañando, pues, ¿no? Y se estaba bañando con pintura azul.
2: Azul.
0: Eso, y entonces va la mamá y le dice: oye, hijo, ¿por qué te bañas con pintura azul? Y su hijo le dice: pues que mi novia vive lejos. ¿Y qué tiene que ver? Es que quiero estar a su lado.
2: Ya.
0: Yeah. ¿Entiende, pues? Oye, cabeza de rodilla. Acá va otro chistecito, ¿ah? El marido, pues, se va y le dice a su mujer, ¿no? Le dice: amor, querida, cuando me muera vas a llorar mucho, ¿di? Y la mujer le dice: claro, amor, porque yo lloro por cualquier tontería. Bueno, me retiro. A ver, por favor, pásenme mi pastilla para que llame ya.
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rico calor, qué rico calor. Oye, aparte de sordo, está volviendo pelado. ¿Qué pasa, Melco? Tranquilo.

Saludos desde Arequipa, escuchando el programa. Saludos para Hanna Asunción Saavedra Quispe. Muy bien, la gente de Arequipa. 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Amigo, también te escuchamos acá en Chiclayo. 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Gracias, Chiclayo, por la sintonía. ¡Gracias!

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0: 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Atención, hijo, noticia de último minuto. A ver. ¿Cuál es tu noticia de último minuto? Cambio pastor alemán por uno que hable español. Esa es tu noticia de último minuto. Acá tengo otra noticia de último minuto. Hombre invisible busca mujer transparente para hacer cositas bonitas. Esto me ha contado, me ha puesto su letrero mi amigo, o ya no sé su nombre, ya de Miami, me ha olvidado ya. ¿De quién? Ese de joyería Cartier. Ahí está, Orlando se llama, debe ser bien tacaño. Dice que el otro día celebró su cumpleaños, estaba rabiando porque compraba cerveza, ¿cómo es? Se pinta casas a domicilio. Ya. Yeah. Ya, esta noticia de último minuto, atención.
1: Y para toda la...
0: Viejo verde busca chica ecológica.
1: Coloco.
0: Ya, te averiguo. A ver, te falta un heladito con este calorcito.

para todos los morenos. 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Disco estreno de la semana, pídala así a Moreno.

0: Un, dos, tres, va. Me encanta la canción, ¿no? Acá más de un señor dice, mi cherry, pecherry, ¿de qué, por favor? Creo que más es su parrillada del fin de semana, Fabio Meléndez, de algo así me han dicho, parió un pajarito. ¿Así? Hoy hablando de eso, vamos a ir, la gente que vive por San Juan, alrededor, no solamente San Juan, ¿eh? Varios pueden ir allá a la casa del Chato Benja. Rico se come ahí todo lo que se... por ejemplo, arroz con marisco, ceviche simple, ceviche al puro cangrejo. ¿Así? Sí, puro cangrejo, hijo. Ceviche al limón, a la crema. Ese pescadito que ensuaviza en tu boquita, hijo. ¿Qué más hay? Hay, por ejemplo, chafa. ¿Qué? Hay chafa. Chaufa. A ver, habla chaufa. Ya se prepara chafa. ¿Chaufa con qué? Ah, chafa con marisco. Ya, muy bien, hijo. Hoy hablando de Fabio Meléndez, el único hombre fiel que hay en Iquitos hoy. Engañando. Oye, este Fabio Meléndez, qué bruto. Dice que a mi compadre Fabio Meléndez le dicen, pues, este huaico. ¿Huaico? ¿Por qué? Arrasa con todo. Ah, bueno. Ajá. 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La señora Violeta, pues, ha salido marrón.
1: Buena. 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
0: Amigos, manda saludos para la gente de las Delicias de la Selva. Oye, tiempo que no voy por allá. 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

0: Oye, fuera de broma, ya no sabemos de qué vamos a comer ya todos los días. Ya no, pensalona. A mí me encanta, por ejemplo, la cocina. Les cuento. A veces, ¿qué hago ahora, hoy, mañana, pasado? ¿Qué le doy a mi hijo? De repente se aburre, ya me mira rabiando. Oye, un abrazo también, hablando de comida, un abrazo también para el restaurante Cevichería y Anapuma. Oye, ¿qué será la vida de nuestro amigo D. Nox? Yo lo conozco así, así conocido, pues, D. Nox. Ahora es contadora. Claro, el otro día le vi contando motos afuera. No, fuera de broma, pues, estoy hablando la verdad. ¿Qué chambonada, mí te la señora Maricucho? Oye, hijo, y me tatué helado, así, ¿no? No tengo plata, estoy pelado. Para la gente de Anapuma, allá en la calle... Oye, me olvidé la calle. ¿Cómo te vas a olvidar, pues, hoy? Anapuma. Un abrazo para ti, no, no, se come rico y sabroso también, ¿eh? 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
1: Parte por parte, menos ropa de noche al amanecer. 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
0: Para la gente de la avenida Trujillo,

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0: ahí nomás se quedó la Vía Luz, ¿no? Ya no sacan buenos éxitos. Bueno, ¿qué pasó, güey? Canción de Sonido 2000, lo hizo famoso. Sonido 2000 de Tarapoto. Este 4 de octubre, Belén ya tiene su alcalde. Belén ya sabe a quién van a elegir para un Belén diferente, un Belén que está olvidado, un Belén que lo han le están dejando un desastre. De verdad, por todos lados. Esa plaza de 9 de octubre, abandonado, basura por todos lados. Vas a Belén, Belén ya no es el mismo de antes, ya. ¿Dónde más me fui el otro día? Antes, pues, me acuerdo en la noche yo me iba limpio, ¿no? Ahora, igual, ya les importa, ya. ¿Ah? Ya les importa, pero ahí está a ganador Paulinho Reategui, el Mazatero. Con la A de Alianza para el Progreso, ¿ah? Ahí está Paulinho Reategui. Y para el gobierno regional de Loreto, ya todos saben, pues. Mientras más ataque, la gente se suma más y más. No, a la marea azul. Experiencia, capacidad, poder de decisión. Ahí está el licenciado Fernando Menéndez Celis, el hijo del pueblo, ¿eh? La A de Alianza para el Progreso. Hijo, y en San Juan, hijo.
1: Románticos.
0: Tú sabes, este maricucha. Claro, mi compadre, ahí está. Alcides Vela. El próximo alcalde de San Juan con la A de Alianza para el Progreso, Alcides Vela.

Buena la fría pescado de macarrón, la delicia de la selva. Visiten ahí en San Antonio, a unos pasos de la plaza de San Antonio. Hermano Chapuñay, mis ángeles negros. Buenaza esta canción, buenaza. Le encanta mi pata Roger La Torre. Él también ya sabe por quién va, claro, pues sabe, él va ganador, él va al triunfo. La violencia para el progreso. Buena Roger La Torre. 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

Saludos para la gente de Ica, de Maricucha, y saludos para Paola, de parte del amor de su vida, desde Ica, pronto en Iquitos. Ya que venga rápido, si no ya la van a hacer ruchar ya. ¿Por qué hablas así? Saludos para la gente del Barial, de parte de Marcelo Córdoba, el arqueólogo, Hitler.

0: manda saludos de cumpleaños para Blanca Ojaicuro Reate, 17 años. ¿Ah? ¡Que viva la cumpleañera! ¡Viva! ¡Viva! Varillar, el territorio de Loreto Insuperable número uno. Oye, un abrazo para toda esa gente hermosa de esa hermosa juventud de la A, de Alianza para el Progreso, ¿eh? Sector de Punchana. Ahí está liderado por Charles Ceballos Villamar. Claro. Va como regidor número uno de la A, junto al candidato, el gran Albert Guerra, ahí en Punchana. Ah, un abrazo para Albert Guerra. Dice que es este sábado 29, o sea, el próximo, de acá dos días, ¿no? De acá dos días. Este sábado que viene va a hacer su gran actividad en la calle Diego de Almagro. Me no ponen el número, pero ya, ya, por ahí ya. El que va a salir, dice los pollos, va a ser mi amigo Roger La Torre. Hoy va a salir tipo carbón, ¿ya?
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0: Ah, va a ser la cuadra 1 de Diego de Almagro. Muy bien. Ahí nos vemos, ahí nos vemos. Así arrancamos La Hora Criolla. Destapa, destapa. Muy bien. Como dice mi amigo el Aragán, es hora de comer. ¿Habrás puesto algo?

0: Esta es la hora en todo el Perú.
1: Esta es la hora, 12:10.
0: 12:10 en la hora criolla. Saludos para la gente de Buenos Aires, Argentina. Ahí están degustando su rica sopa de carne. Saludos para Miki. Buena, Miki.

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1: Era imposible.
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0: Más tarde va a ir mi amiga Dolores a degustar ahí. Está de hambre ya la Dolores. ¿Qué pasa con mi amiga Mayumi, Mario? 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
1: Esta es la hora. 12:20.
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En Radio Loreto, esta es la hora, 12:28.

Me dice por acá, ponme la canción Ilusión Perdida y Hasta Complacido de Maritza Rodríguez. Saludo para Marianela Reati, hincha del programa, hincha de la hora criolla. Un momento, ya listo para degustar su almuerzo. Para la familia Reati de Sandoval, del pasaje Miami, número 49, sector de Moronacocha. Fanática de Radio Loretta Insuper.

0: hora en todo el Perú.
1: Esta es la hora, 12 y 31 minutos.
0: Por ahora, temperatura 32 grados en la ciudad. Calor inmenso. Agüita de esta parte. Agüita mineral nomás, por favor.

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1: En Radio Loreto, esta es la hora, 12:34.

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0: Esta es la hora. 12:46.

0: Esta es la hora, 12:59.
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Recuerda que en la vida podrás comprar solo lo que tiene precio, ¿de verdad? Pero lo que tiene valor, eso sí tendrás que conquistarlo. ¡A punta de esfuerzo, mi gente! ¡Hola, hola! ¿Cómo estamos? Buenas tardes, bienvenidos al Juergues. 32 grados de temperatura en nuestra ciudad. ¡Ah, su agüita! ¡Ese refresquito, por favor! ¡Ay, ay, ay! Esa guajinita. Está bien, ¿no? Está espesita la guajina. ¡Qué bueno! Mi nombre es Erwin Mafaldo, papachito, rumbo hasta las 4 en tus tardes insuperables en Loreto, 73 años.

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0: Saludo para Bolita, mi pata.
1: Buena, buena.
0: Ese Bolita, lo máximo. Sentadito en su balcón luego del almuerzo. Él almuerza 12 en punto. 12 y 5, ya, si no le ha servido la bombón, ya se va a buscar comida en otro lado.

0: 12 en punto al almuerzo. Y ahora está sentadito ahí en el balcón, piernas estiradas, escuchando a Radio Loreto, ¿sí o no, Bolita? Los que también están ni trabajando ni descansando son ahí los muchachos en Joyería Cartero B. Ni trabajando ni descansando. Entonces, ¿qué están haciendo? Ay, ya, bueno. Se están refrescando. Saludos para el primo Terán Junior. No manejo el día de hoy. Hoy no está en el auto, bueno. Para Terán Junior, para su casi gemelo Jimmy. Ahí están acompañándole al gran Steven. Oh, ¿se va Steven, en serio? Dice que ha recibido una propuesta jugosa en cuestión de sueldo, de muchas cosas más en un nuevo trabajo. Así que se va el gran Steven. Y a la gente le va a extrañar al gordito, ¿eh? Pero bueno. Por mejoría hasta mi casa dejaría, dice un dicho. Bueno, Steven, ahí con todos los muchachos en Joyería Cartier OB. Ahí en Arica 540. La gente chambeadora escuchando Radio Loreto a esta hora de la tarde. El gran Gary Rengifo está haciendo las previas de su cumpleaños junto al amor de su vida.
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0: Salud, mi brother. Salud, salud.

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0: 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Machito, manda saludos para quienes, mi hermano, ¿dónde están?
1: Este es el tema del hitazo del verano, el que vas a cantar y bailar en todos lados porque siempre da una parte.
0: Saludos para toda la gente de Chachapoyas, palmas. Para los técnicos del INPE, escuchando Radio Loreto a través de la señal online. Ahí está el técnico Ruiz Dufo, para el técnico Gil Padilla, el técnico Álava, más conocido como Bad Boy, escuchando Radio Loreto, insuperable, número uno a través de la señal online. Saludos especiales de cumpleaños, a ver quiénes están de cumple.
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0: Felicidades en el día de su cumpleaños para el papá maravilloso, dice José González Flores. Hoy está de cumpleaños, 70 y algo. Está celebrando el día de hoy. Así que salud por este día tan especial para don José González Flores. Saludos de parte de todos los hijos, nietos, toda la familia reunidos en el sector 9 de octubre, ¿verdad? Bueno, feliz cumpleaños, salud por ese día tan especial para don José González Flores. Hoy también está de cumpleaños, me dice por acá, mi hija Rosemary Awite Tamani, está cumpliendo 18 años. Bienvenida a la ciudadanía, mi querida Rosemary Awite Tamani. Recibe todo el amor de tu papá Alexander, de parte de mamá Lucila, de parte de tu hermanito Junior Alexander y toda la familia reunidos ahí en Pasaje La Paz con San Antonio, celebrando a lo grande. Felicidades en el día de su cumpleaños para Rosemary Agüite Tamani, disfrutando siempre la programación de Radio Loreto, insuperable número uno. ¡Ay, ay, ay! Jessiquita, mi corazón, ¿dónde anduviste? Estaba de vacaciones. Ah, no, pero ni siquiera de vacaciones, estuvo de gira. Oh, bien, saludo, mi querida Checa. Ya viene tu

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0: Saludos para todas las chicas del cafetín del Colegio Morra. Ahí están siempre con Radio Loreto, ¿verdad? Saludos especiales. Ahí para Amanda, para Ruth, Katherine, la gente que está chambeando en el cafetín del Colegio Mor, siempre con Radio Loreto. Buen provecho con ese almuerzo ya. Ahí está el baby de la locución, el gran Kevin Paolo. Buena, Kevin Paolo. El chibolito. El chibolito, el hombre. Uno de los
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0: Nuevos y poquísimos
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0: aquí, que te nuevos, muchachos, por eso es el baby, el chibolito. Han está ocupado luego de estar sentadito en su...
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0: Con sus piernas arriba cerca del balcón. Ahí está el gran bolita, ahí está chambeando, ¿no? Volvió a chambear, volvió a chambear. 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Échape, mi gente. Papachito. Yeka ya no tendrá que trabajar. Yo la voy a mantener. No, no creo, hermano. No le conozco a Yeka. Es una mujer chambeadora. No necesita que nadie le mantenga. Es una mujer trabajadora desde siempre, hermano. Independiente. Yo no, mi querida Yequita. No, con eso no le cobran a Yeka. No, no, para nada. No digas mi nombre. Tampoco sé quién eres, pero bueno. Ahí está el mensaje leído para ti. Saludos para todas las chicas fieles, igualito que las chicas trabajadoras de tienda Supercalza.
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0: Buenas trabajadoras. Buenas mamás. Buenas parejas. Buenas trabajadoras, buenas vendedoras. Ahí está Victoria, Stephanie, Jenny, Teresa, Luciana, Sandra, Ana, Gracie. Ahí también están respaldados por los chicos, Marquito, Joel. Y para el jefecito David, siempre con Radio Loreto. 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
12: Corporación Finisterre y familiares tienen el penoso deber de anunciar el sensible fallecimiento del que en vida fue el señor Julio Guevara López, acaecido el día 25 de agosto. 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

será la vida del gordito B, ¿no? Ahora no es el gordito, es el flaquito. Ah, el jean está haciendo efecto, ¿no?

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Por si acaso, hoy 27 de agosto será visible en el Perú un eclipse lunar parcial. Así que algunos

0: Entre ellos Perú y algunas regiones de Europa y África. Se conoce que hasta el 96.3% de la luna quedará dentro de la sombra, por la cual adoptará un tono rojizo y cobrizo. Más o menos se lo conoce como luna de sangre, ¿no? Hoy a partir de las 8 de la noche, 8.23 más o menos de la noche, se podrá apreciar parcialmente aquí en nuestro país. Así que en la noche hay que levantar las miradas, el cielo. Si tenemos las condiciones adecuadas, vamos a ver este eclipse lunar. La luna es sangre. Podremos ver en nuestro país. 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

Saludos para toda la gente de Cabo López, sector R. Ahí en calle Corazón de Jesús. Saludos para don Germán, con mucho cariño, es de parte de su esposa, la señora Magali. Toda la gente de la directiva del sector R, ahí en Cabo López.

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Saludos para todos los muchachos de Calzado Gelencita. Hoy al gordito Patrick se le ve los músculos, ¿eh? Me parece que ese... el estar yendo al gym le está resultando bacán. Sí, sí. A la Trinquiluz también la vimos, pero bien.

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Saludos para toda la gente de Chachapoyas. Ahí están todos los técnicos del INPE, escuchando Radio Loreto a través de la señal online. Saludos, mi gente. La gente que nos escuche y nos sigue a través de la señal en diferentes partes del Perú y el mundo. Papachito te dice gracias.

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porque la actitud marca la diferencia. Cinco y seis, la hora. ¿Cómo estamos? Muy buenas tardes. La gente que está celebrando por ahí su cumpleaños. Aniversario de enamorados, aniversario de matrimonio.

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jugando su partido de vóley. Las chicas, bueno, los chicos también, practicando su deporte favorito en sintonía de la radio número uno. Y por supuesto aquellos que están haciendo las tareas, los trabajos, dejando todo listo para mañana, ese zapato bien lustrado, esos cuadernos ya listos, esos trabajos ya realizados. Qué bueno, qué bueno, ¿eh? 5:34, esa es la hora, 5:34, la hora en todo el Perú. 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

0: 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Bueno, para hoy, jueves 27. Mi querido Bartolo. Hoy, jueves 27. Ocurrirá un eclipse lunar parcial.
1: Un paraíso que se llama Paradiso.
0: Bueno, en el Perú se podrá ver este eclipse 8:23 de la noche.

hoy la luna va a recorrer la sombra de la Tierra, por lo cual creará un eclipse parcial al punto de su mayor ocultación hasta el 96% del disco lunar, ¿no? Atentos a este

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0: Oye, saludo para mi pata Próspero, para pira.com, la gente al volante. Mil gracias por la sintonía, saludos para toda esa batería seria. Saludos también para la familia Altamirano, gracias por estar con Loreto, insuperable. 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A esta hora presentamos las tres pegaditas de los retro hits, recordamos.
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En la radio número uno, ¿eh? Saludos para el príncipe. Saludos para su amor, ¿eh? Para Angélica Zuta. Para su princesita Ixia Lara. En el carrito 807, Transporte de San Juan, ¿eh? Saludos para el príncipe octavo. Chévere, mi brother. 6:49, la hora. Esa es la hora a nivel nacional.

provecho, provecho, qué rico. Qué rica cena. Algo suave, algo ligero, por favor. Oye, oye, no seas abusivo. Saludos para el carrito parrandero 711. Saludos para la gente del Gran Amazonas. Saludos para el chofer. Saludos para el chofer de Carlito Silva. El corazón de cristal totalmente renovado, ¿eh? Ya salió de la rehabilitación. Ya. El corazón de cristal. ¡Nos vamos! Vamos a ver ese eclipse lunar. Ay, ay, ay. Se me cuida.